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día martes de Rock Sin Freno. Si el lunes fue el arranque, hoy subimos el nivel. Más guitarras, más clásicos y ese sonido que ya es parte de la memoria del rock latino. Esto es Alto Voltaje y recién vamos calentando motores. ¡Bienvenidos!

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1: Seguimos en Alto Voltaje con rock latino de alto nivel. Clásico absoluto, ahora con Los Prisioneros. Latinoamérica es un pueblo al sur de Estados Unidos. Es una de las canciones más críticas del rock chileno. Una mirada directa a la identidad y dependencia cultural del continente. Con una base simple pero contundente. Escuchamos a Los Prisioneros acá en Alto Voltaje con el tema Latinoamérica es un pueblo al sur de Estados Unidos.

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1: Continuamos en Alto Voltaje con lo mejor del rock latino. Ahora nos vamos junto a Juanes, mezclando rock con sonidos latinos, guitarras de agua dulce. Tiene un aire fresco, optimista y romántico. Con guitarras suaves y una vibra positiva, una canción que conecta desde lo simple, pero con mucha fuerza emocional. Escuchas a Juanes con Gotas de Agua Dulce. 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
1: Son las 8:30 minutos.
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1: Seguimos en Alto Voltaje con rock latino del puro, del que a ti te gusta. Ahora es el turno de Héroes del Silencio, una banda que marcó una época con su sonido intenso y poético. La Chispa Adecuada es una de las canciones más emblemáticas, con una carga emocional profunda y una interpretación poderosa de Enrique Burbury. Una mezcla de fuerza, melancolía y elegancia sonora. Escuchas a Héroes del Silencio con La Chispa Adecuada. 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
1: Vamos a hacer un tema que nos gusta a todos y que cantamos todos: La Bifurcada.

0: Gracias.
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2: Seguimos en Alto Voltaje con lo mejor del rock latino. Continuamos con Los Enanitos Verdes, clásicos del rock argentino. Mejor no hablemos de amor. Mantiene este estilo directo, con melodía pegajosa y letras cercanas. Una canción que refleja las contradicciones del amor sin rodeos. Muy al estilo de la banda, liderado por Mauricio Cantero. Escuchas ahora a Los Enanitos Verdes acá en Alto Voltaje con el tema Mejor no hablemos de amor.

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2: Se va el segundo Alto Voltaje de la semana. El día martes se nos va, pero el rock no se detiene. Mañana seguimos con más energía, más bandas y más potencia al aire. Nos escuchamos mañana. Esto fue Alto Voltaje. Chao, chao.

0: vamos bajando el volumen, pero la energía queda encendida. Gracias por acompañarnos en este viaje de guitarras, historias y rock latino. 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Nos reencontramos en la próxima descarga.
1: Gracias. Totales.
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0: 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En Ritmo FM te indicamos la hora.
4: Exactamente las 9 de la noche.
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2: Son las 10 de la noche. 15 minutos.

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1: Son las 10 de la noche, 45 minutos.
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0: 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En Ritmo FM te indicamos la hora.
3: Exactamente las 11 de la noche.
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1: Son las 11 de la noche, 32 minutos.
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1: Son las 11 de la noche, 46 minutos.
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1: Son las 0:04.
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1: Son las 0 horas, 32 minutos.
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1: Es la 1:16 a.m.
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2: Es la 1:32.
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1: Son las 3 de la mañana, 31 minutos.
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1: Son las 3 de la mañana, 45 minutos.
2: A un cantante amigo, hermano de la vida, del grupo Néctar, vamos a hacer un fuerte aplauso para David Orozco, que va a cantar un tema, dos temas con la mano azul. Un aplauso. Un

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1: Son las 5 de la mañana, 2 minutos.
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1: Son las 5 de la mañana, 31 minutos.
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1: Son las 5 de la mañana, 48 minutos.
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1: Son las 6 de la mañana, 30 minutos.
2: ¡Vamos a bailar cumbia ranchera!

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0: muy buenos días. Desde este momento y durante una hora, el tío George se viste de charro para presentar los mejores exponentes de la auténtica música ranchera. 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
1: ¿Qué tal? ¿Cómo les va? Muy buenos días. ¿Cómo amanecieron? Frías mañanas, parece invierno, pero estamos en otoño. 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Lo acompañaremos con la música mexicana, la que a usted le gusta. 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Así es, desde este momento comenzamos con Brisas del País del Norte.

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Seguimos con la buena música. Seguimos con Brisas del País del Norte.

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1: Son las 7 de la mañana, 17 minutos.
2: Oye, Martín.
3: ¿Qué pasó?
2: Nos echamos una manita de póker.
3: Pues si pa' eso me andas buscando. Vamos le entrando.

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Sigamos con la música.

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1: Son las 7 de la mañana, 46 minutos.
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0: Vamos al final. En Ritmo FM disfrutamos una hora de la mejor música ranchera. Nos encontramos mañana a la misma hora. Esto fue Música del País del Norte, presentado de forma exclusiva por el Rayo Bicicletería, con el mero mero, bueno, más o menos, el tío George. Hasta mañana.
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2: Exactamente las 8 de la mañana.
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3: Son las 8 de la mañana, 16 minutos.

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1: Son las 8 de la mañana.

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0: pausa y volvemos con el matinal de la 98.7 al ritmo de la mañana. 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
1: Son exactamente las 9 de la mañana.
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Estamos de vuelta. Seguimos al ritmo de la mañana.

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0: me dio otro impulso escuchar esta cortina.
1: Siempre. Me acuerdo que esa cortina más de alguna vez la usó el Chelo años atrás porque él es fanático de...
2: Este es el ritmo, ¿no?
1: Claro.
3: Sí, no, Luis Fonsi dijo.
1: Claro, no, Luis Lucho Gatica dijo. Sí, no, pues el Chelo, tú sabes que...
3: ¿Me escuchan?
1: Sí, sí.
3: Aló.
1: Bien, perfecto. Sí, ¿cómo están? ¿Cómo les va a todos los amigos auditores,
3: es que me
1: auditoras?
3: Me equivoqué, le había abierto el micrófono a la Marcela, pero no está. Ya, ahí lo
1: no haga leña del árbol caído, por favor. Ya.
3: No, ahí se excusó, está con una complicación.
1: Qué raro.
0: Mira, mientras le avisa al jefe, porque ¿qué me saca con avisarme a mí?
3: Tiene que ir a la embajada de Estonia a hacer un trámite.
0: A la embajada de Lesoto.
1: La República de Cocos, dijo Cantinfla. Oye, no, yo le contaba que esta cortina, porque Chelo fans de Luis Miguel, el poder Luis Miguel. Y,
3: ¿sabe quién lo usaba también?
1: ¿Quién?
3: Nuestro amigo Guillermo Ampuero. Usó un tiempo también.
1: ¿Guillermo?
3: Sí, también usaba esta.
1: Ah, sí, no, ahí sí que no me acordaba, sí, pero no, sí. La... Ya, bueno, yo estuve viendo ayer, termino de saludar a los amigos auditores, en este día jueves 7 de mayo.
0: Jueves 7 de mayo.
1: Oye, puro blues la lluvia ayer nomás fue.
0: O sea, sí. yo era como lluvia a las nubas, como pero se dicen acá.
3: No, no. Oye, pero nada. Aquí no pasó nada.
1: Carlito
3: Santiago,
1: Morales tiene pluviómetro.
3: Quedó la embarrada en Santiago.
1: Es que ahí Santiago cae en 4 milímetros y ya la cagamos.
0: Claro.
1: Carlito Morales nos va a los pluviómetros de acá. Ya él tiene el informe.
0: Los milímetros.
1: Correcto.
0: De Carlitos.
1: Él sabe de milímetros.
0: Claro, porque tiene los instrumentos.
1: A eso me refiero. No es que el instrumento lo tenga con milímetros, sino que los instrumentos. No. Oye, no les decía que estuve chequeando ranking de esos que aparecen de repente, sí, y me llamó mucho la atención porque los artistas que habían vendido más copias de disco, en millones, ¿no? Y fíjate que en el lugar número 50,
3: no 51, me diga.
1: 52, de los top 100,
0: ¿ya?
1: De los top 100. Aparecía Lucho Gatica, güey.
3: Pero si la llega Lucho Gatica, pues sí.
1: Lucho Gatica, vamos, o sea, Lucho ¿por Gatica. Qué lo digo? No lo digo por la calidad de él, que es indiscutible. Pero yo digo en términos de venta, porque en los tiempos pasados no existía el marketing de ahora.
0: No, po.
1: ¿Me entiendes? Entonces, todo lo que consiguió Lucho Gatica lo consiguió así prácticamente a puro talento, por decirlo así, ¿no? Pero claro. me llamó...
0: poderosamente la atención.
3: Y discos físicos también.
1: Ah, eso.
3: Porque ahora igual está la venta de...
1: Y aparecía la Paquita digital. La del Barrio.
0: ¿Aparecía, perdón?
1: Sí, la Paquita la del Barrio.
0: Paquita la del Barrio.
1: En el lugar 99 había vendido 12,6 millones de copias.
3: ¿Y quién apareció, está en el primero?
1: Sí. No alcancé a llegar a esa parte, me quedé dormido.
3: Pailita.
1: No. Pero fíjate que me llamó la atención ver a artistas como Palito Ortega, Sandro... entre medio, con de 12 millones de copias para arriba. No es menor, ¿ah? No es
0: claro,
1: menor.
0: ¿Era cantantes latinos, que la...
3: tío?
1: ¿Ah?
3: ¿Cantantes latinos?
1: Claro, era de latinos.
0: Ah, sí. Latinos solamente, ya.
1: Sí, no, pues metía los otros ahí. Esas máquinas sí que funcionan, pues sí. Esas son máquinas de generar dinero.
3: Ventas.
1: ¿Qué dijo acá?
3: Tengo los 21, pa, los
1: 8.12 milímetros. Po.
0: A poquito. Ah, acá.
1: Una ganga para lo anunciado, dice Carlitos fue... Morales. Se habían anunciado cuánto, 20 y tanto, sí, 30 y algo.
3: Un estornudo, esa cuestión, ¿no?
1: Él fue como una miadita del Sammy.
3: Yo dije estornudo y usted le pone...
1: No, un pichicito del Dante. Un pichicito. Sammy, mi nieto. Po.
0: Claro.
1: Un pichicito de mi nieto. Sí. Ya, 8.12 milímetros. ¿A quién saludamos hoy día?
0: Hoy día saludamos a las amigas de nombre Domitila.
1: Las Domitila.
0: Buenas, Domitila. Mira,
1: las Domitila. Así que a todas las Domitila. Nombre antiguo.
0: Sí.
1: Sí, antes usaba mucho Domitila. No sé cuánta gente se habrá atrevido a ponerle así a su hijo, ¿ah? ¿Eh? A su hija.
0: O sea, en estos tiempos no lo sé.
1: ¿Eh?
3: Yo creo que...
1: No, en este tiempo yo creo
3: los
1: que
3: los que
1: no.
3: Tristemente llevan ese nombre.
1: Pero no sabía así, ¿por qué? No, si todos los nombres tienen un significado.
3: En la época era porque se ponía el nombre a los niños del santoral, digamos.
1: Sí.
3: O sea, si uno nacía Pedro, le ponían Pedro.
0: Así sí, que bueno,
3: Domitila,
0: no descartamos que ya...
3: Se calzaron y le pusieron Domitila.
0: No descartamos entonces que hoy día haya de cumpleaños alguna Domitila.
3: Mire, encuentro bonito el nombre.
1: Domitila, Santa Domitila, dice, se refiere a Santa Flavia Domitila,
3: Domitila,
1: ya del siglo I. La más conocida fue una noble romana sobrina del emperador Domiciano. su historia, se convirtió al cristianismo en el año 95, después de Cristo, ¿ya? Cuando era peligroso, los cristianos eran perseguidos en esa época.
0: Claro.
1: Se negó a adorar a los dioses romanos y a casarse con un pagano. El emperador Domiciano, su tío, la desterró a la isla de La Ponza por ateísmo, que era el cargo que le ponían a los cristianos. Ahí la quemaron viva, ¿no?
0: La quemaron viva.
1: Sí. Se le considera un mártir de la fe. ¿Ya? Sí. La fiesta es un 7 de mayo, o sea, hoy, ¿ya? Patrona de Ponza, Italia, ¿ya? Y en Roma hay unas catacumbas gigantes con su nombre. Son de las más grandes y eran tierras de su familia. La veneran junto a los santos Nereo y Aquileo, que eran sus eunucos y también mártires.
0: ¿Qué es un eunuco?
1: Buena pregunta.
0: Vamos a ver qué
3: vamos a ver qué son los que les cortan el pilín.
1: El pilín.
0: Ah, ya.
3: Saludos a los amigos. Para que no se, no,
0: se reproduzca.
3: Reproduzcan con las personas que cuidan ellos.
1: Que le hacen la paleteada.
0: Saludos a los eunucos que estén en sintonía.
3: Saludos a los...
0: Un eunuco, tal como decía Daniel.
3: Eunuco Moyano.
0: Es un hombre, castrado, es decir, ¿sí? Que ha sido sometido a la extirpación
1: de sus testículos.
0: Con permiso de sus testículos o de la totalidad de sus genitales externos. Chuta. Históricamente, esta práctica
1: volaba el pilín también.
0: Claro, para convertirlo en servidores de confianza en cortes reales y arenes, al no poder tener descendencia ni sentir deseo sexual, garantizando así la fidelidad a su amo.
3: Hay una serie que transmitió el 13.
1: ¿Ya?
3: El Sultán.
1: Ah, sí, pues sí, sí la...
3: Que había un personaje que salía un sobadito de eso.
1: Sí.
3: Y resulta que pasa el tiempo todo y él se enamora de una chiquilla.
1: Y no tenía...
3: Y él se nunca fue las manos. Se pronunciaba, o no decía, o la niña no sabía el tema. Y llegaban ahí al acto amoroso, digamos.
1: Sí, sí, sí, a la parte misma.
3: Y él se pone a llorar y ahí la niña como que lo comprende.
1: No tengo
3: y
1: nada.
3: Sí.
1: Oye, y bueno, y ahí tú lo dijiste, pues, hacían eso porque cuidaban de repente los arenes.
0: Claro.
3: Sí, pues,
1: entonces, para que no se pasaran para la punta,
3: pero
1: le cortaban. ¡Ay, qué lata!
3: Es bien desconocido en esa época el tema, porque el deseo sexual está arriba.
1: Sí, pues, pero ¿y si
3: lo tenía? Y Álvaro Sala dijo, por eso quiero que me lo baje.
1: Oye, bueno, nosotros contamos como está una cuestión de...
3: Lo pasaba mal también.
1: Mal, pues. ¿Cómo imagínese... te dirías tú sin tus cuestiones?
0: De hecho, hablar del tema me causa un poco de dolor. Eso no
3: podría usar short, por ejemplo, Robert.
0: No, claro, voy a decir que tengo...
1: Por Dios. Bueno, y todo empezó con Domitila, ¿ves?
0: Saludos a todas las Domitilas.
1: Muy al estilo nuestro, que saltamos de un tema al otro, para allá, para acá, que vete.
0: Nos pasamos
3: para... Los dispersos del diablo.
1: Los dispersos del diablo. Pero bien, es lo que... se está celebrando hoy en el santoral católico apostólico romano.
0: Amén.
1: Amén.
3: Qué bonito.
1: De las cosas que me llama la atención, que lo conversé creo con el Dani ayer a la hora del almuerzo, el alza que ha tenido la popularidad del ministro Iván Poduje.
0: Poduje.
1: Está causando estragos.
0: ¿Algún familiar de él fue ministro en la época ya?
1: Sí. Él viene de familia de connotados profesionales, ¿no? Pero me llama la atención, ¿y sabes por qué? Y yo digo, ¿cómo la clase política no recibe el mensaje? Me cuesta, esto es una apreciación mía, me cuesta no entender los personeros de la alta clase política, qué es lo que realmente admira y quiere la gente. Y viendo, por ejemplo, algunos episodios en la historia política de Chile, fíjate que los personajes que siempre son apuntados como favoritos de la gente y del pueblo son aquellos que son de terreno, que son cercanos a la gente.
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1: ¿Qué hora es?
5: Son las 9 de la mañana, 30 minutos.
1: Y no llega todavía. Ya. Son aquellos que son de terreno, de verdad. No para ir a sacarse la foto para las semanas distritales, nomás, pues. Claro. Son de terreno. Cercanos a la gente. Y duros en sus planteamientos. Que son las características que tiene el ministro Poduje en este momento. él desde el día uno, más bien dicho desde el día cero, ha sido un hombre que ha recorrido todos los lugares donde ha habido conflicto habitacional y todo eso. Él ha conversado con la gente, ha dialogado y ha peleado con la gente también. Uh-huh. Porque no se te olvide que en algunos lugares, Robert, había gente del gobierno anterior, entonces lo tiraban a partir. Claro. Le tiraban cuestiones así como...
3: O dirigentes vecinales pro-ex-gobierno. Pues,
1: claro. Y él no ha tenido ningún empacho en responderle in situ y con argumentos. Pero lo más relevante es que él es un tipo que busca soluciones. ¿Me entiendes? Y soluciones que de repente son duras e impopulares. Impopulares. Como por ejemplo decir, oye, vamos a... ¿Cuánto se llama? Expropiar todos estos terrenos. Porque estos terrenos están teniendo un mal uso. Y lo vamos a dejar para casas para la gente. Entonces, Iván Poduje en este momento tiene... Creo que... No creo. Estoy seguro que es el mejor evaluado de todos los ministros de este actual gobierno que va a cumplir... ¿Cuándo cumplen los 2 meses?
0: La otra semana. El lunes.
1: El lunes sí. Cumplen 2 meses. Y no han hecho nada.
3: No, en 2 meses no.
1: ¿Te has dado cuenta de la gente no. Como es? Oye, este gobierno es nefasto. Este gobierno. Sí, oye,
3: peor gobierno de la historia.
1: Les paso un dato. Hoy día el petróleo diésel baja a 45 pesos. ¿Te acuerdas que el petróleo tuvo una fuerte alza? Sí. Hoy día baja 45 pesos.
0: ¿Cuándo fue esa alza? Hace como un mes, ¿no?
1: Hace como... ¿Cuándo entró el gobierno?
3: Y cuando llegaron estos nefastos.
1: La semana. Llegaron estos empobrecedores.
3: Sí.
1: ¿Ya? Bueno, desde esa fecha el señor Poduje se ha hecho fuerte. Y no tiene estilo, ¿ah? ¿Eh? Tú no veías ese político conciliador... Ese político que para la barra, que para la foto. No. Choque frontal nomás. Las cosas
3: a la pelea.
1: Las cosas por su nombre, como tiene que ser, pues. Como tiene que ser. Si la gente no quiere que le sigan mintiendo. La gente no quiere que le sigan, como se dice en jerga popular, dorando la píldora, po. Oye, ¿cuántos parlamentarios no tenemos y nosotros conocemos? Oye, que están para todas las fotos, po. Pero nunca salen en la foto final, pues. Siempre las cosas a medio hacer, medio ahí, anuncios tras anuncios, y después quedamos igual, pues.
0: Claro.
1: Entonces, mira, si no ocurre algo, porque aquí hay fuerzas políticas increíbles, ¿eh? Como es la política, compadre. ¿Eh?
0: Claro.
1: Bueno, la mala política. Aquí hay fuerzas de RN, entre ellas está la señora Evelyn Matthei, eterna perdedora, haciendo fuerzas por hacerle la vida imposible al ministro Poduje. Entre ellos y su séquito está Paulina Núñez, el señor Monkever, que creo que son pareja ellos. Sí. Y está
0: Monkever, ¿qué más? Ah, no,
1: Paulina Núñez. Ya. Y está el Cruz Coque. ¿Ya? El desgraciado más grande de la historia porque mató al Peyuco.
0: Mató a Peyuco.
1: Claro, no le vamos a perdonar nunca eso porque mató al Peyuco.
3: Y quedó impune. ¿Eh?
1: No, sí, pues, no le pasó nunca nada, güey.
0: No sé, yo lo digo Max el Schumacher, ¿no?
1: Ah, ya.
3: Malo también.
0: Malo también. Era un déspota.
1: Peor, pues, parece que algunos lo elegían por penca.
0: Claro.
1: Ya.
0: Hacía leceras con las
1: alitas. Ellos están haciendo litas internas dentro de la coalición de derecha de gobierno oficialista. Para negarle la salida al agua al ministro Poduje. O sea, no lo quieren dentro del tema. ¿Ya? Lo que me parece una pelotudez del tamaño de una casa, porque aquí todos tienen que remar para la misma orilla. Pero como
3: pero
1: esta
3: si
1: cuestión...
3: Usted sabe que la derecha se llama Ni Juntos Podemos. Ni,
1: claro.
3: Es el nombre de la coalición.
1: Claro. Entonces...
3: Yo le mandé un video de la tele de Marinovic, parece.
1: Sí, le ha dado... lo que le ha dado manga para que la gente de izquierda...
3: un festín.
1: ¿Ah? Pero bueno, como te digo, para mí, Poduje es uno de los ministros mejor evaluados, un tipo frontal, un tipo de verdad. Es como debieran ser la mayoría de los ministros. Más allá del cuello y la corbata, de la buena oficina, el tonto escritorio, yo creo que tienen que ser así. Yo no sé si este gallo habrá parado algún día en la oficina. Yo creo que pasa como a cambiarse el ¿cuánto se llama? A cargar el celular, ¿no?
3: Pero si el otro día, ¿se acuerda que le comenté una noticia que salió con respecto al señor Poduje?
1: ¿Ya?
3: que hay funcionarios que renunciaron por la sobrecarga laboral.
1: Sí, al ministerio. Es que esto lo hace trabajar, pues. Claro.
3: Presentaron claro, la renuncia.
1: Están acostumbrados a sacar la vuelta, pues. Cafecito en la mañana, la lectura del diario. Claro. ¿Ah?
3: El puchito.
1: El tu sanguchito. Una fumadita en el lobby.
3: Claro.
1: Ese más o menos el ritmo. Pues, si me lo dicen amigos, yo tenía el Serviu, la oficina principal del Serviu, ¿sí?, en Santiago, la tenía a 4 cuadras de mi trabajo.
0: Ya, y ahí lo veía siempre.
1: Está afuera haciendo.
3: Y el Teatino.
1: Tenía tremenda. Ah, pero era peor ahí cuando estaba en Teatino. Ya, lo que pasa es que la oficina de la empresa donde trabajaba yo tenían. Tu oficina estaba en pleno centro en distintos claro, lugares. Morante 320, Teatinos 20, ¿cachai? Agustina 780 frente al Teatro Municipal, siempre. Entonces, yo los veía. A estos buenos, yo decía, estos buenos no tendrán oficina porque hacían la reunión en la calle, güey.
3: Sí.
1: Conversaban media hora, 40 minutos, güey. 40 minutos haciendo nada, decía yo, ¿qué onda? Y salían a fumarse el puchito. Es que público,
3: o sea, lo que pasa es que el jefe le dijo,
0: la fama.
3: A ustedes les falta calle, les dijo, entonces claro, salieron a fumar.
0: Salieron a fumar a Teatino.
1: Y salieron.
3: Salieron todos a fumar para tener calle.
1: Ahora tenemos ahí calle, jefe, sí, le decía. pero como te digo, claro que les cambió el ritmo de trabajo este hombrón. Este hombrón vino a revisar adentro quiénes hacían y quiénes no hacían la pega. Y tristemente se dio cuenta que habían varios que iban a puro marcar la tarjeta nomás. ¿Se usa tarjeta todavía o no?
0: No, ahora tengo entendido que la huella.
1: Ahora usan la huella.
0: La huella biométrica.
1: Bueno, yo alcancé a firmar libro, alcancé a marcar tarjeta con el reloj control.
0: Claro.
1: Que había una marca que era muy famosa, que se llamaba A Mano.
0: A Mano.
1: La marca, y metía en la tarjetita.
3: Ay. Yo también alcancé sí, a marcar.
1: Y cuando está sí, en, después cuando está en barca, cuando está en bancar, teníamos una tarjeta nosotros. Ya, una tarjeta de cada funcionario y la pasábamos nomás por el visor.
0: El visor.
3: Le hacía así.
1: Y nos decía, mira que
3: error,
1: buen 304. Día. Te decía, en buen letra.
3: Día. Buenos días, esclavo.
1: Buen día. Usted ha llegado a las 7:58 minutos. Ah. Y una compañera.
0: Ya sea la compañera.
1: Una compañera.
0: ¿Cómo se llama? Mandémosle saludos.
1: Un día, no, ni me acuerdo el nombre de ella. Un día pasó y llegó y según ella el letrero le había dicho tarde otra vez.
3: Yeah. A lo mejor estaba programado para que.
1: Espérate, pero no, porque no le quedó registrado. Entonces, a la jefa le llegaba, a la subgerenta, le llegaba el informe como a las 10 de la mañana de a qué hora había marcado cada uno.
0: Claro.
1: O sea, como se imprimían. Y entonces ella le dice, oye, ¿cómo que se llama? No me acuerdo cómo se llama esta muchacha. Que estuvo re poco tiempo en todo caso en la empresa. le dice, oye, ¿no te aparece marcado? ¿Marcaste la tarjeta? Sí, pues le dijo. Pero, ¿cómo? Le dice, si aquí no aparece. Pero si yo la puse. Es más, le dijo, cuando la puse, me dijo, tarde otra vez. ¿Cómo tarde otra vez? Sí, pues eso me puso. ¿Y sabes lo que era o no?
0: ¿Qué era?
1: Trate otra vez.
0: Trate
1: otra vez. Porque no la había tomado.
3: ¿Cómo se llamaba la compañera? Marcela Sandoval.
1: No, en serio, esa fue anécdota por mucho tiempo ahí en el este. Porque tarde, ella juraba que le había dicho tarde otra vez. Y no, pero era trate otra vez porque no le había tomado el lector.
0: Pues. Creo que la echaron porque nunca llegaba a trabajar.
1: Claro, no, la echaron por varios motivos. Sí.
0: Ah, ok.
1: Entre ellos. Ese, que era no era como media despistada ella, ¿no?
0: Ah.
1: No cachaba mucho el tema. Pero bien, pasé por ese tema yo. Bueno, y este señor Poduje, volviendo al tema,
3: al sobaíto,
1: empezó a darse cuenta que habían gente interna, inclusive mandos medios, que no pasaba nada con ellos. Y por eso la lentitud del Serviu.
3: Sí, pues.
1: En los trámites, en los procesos, que la gente eternamente, un papel se demoraba no sé cuánto. Entonces, este gallo viene en la onda de que eso sea ágil. ¿Ah? ¿Por qué? Porque la gente necesita respuesta. Piensa tú que el Serviu está trabajando con la gente que lleva años ahorrando para tener su casita propia. ¿Ah? O sea, cuando se empieza y sale a terreno y se empieza a encontrar que hay faenas habitacionales paralizadas por cuestiones de que, no sé, porque habían unas ranitas, que salió un arbolito. Que salió un arbolito que era aquí.
0: Acá cercano pasó eso,
1: en Rengo, en Rengo, está la escoba con esa cuestión. Paralizaron un hospital y no sé qué cuestión más. Entonces empezáis a ver que anteponen, como dice, la carreta delante de los bueyes. Cuando tú tienes una necesidad imperiosa de habitación acá en Chile, hay mucha gente sin casa. ¿Qué es lo que tienes que privilegiar tú?
0: La casa, boy.
1: Es que se cae de lógico. Bueno, pero para cierto sector eso no es lógico. Es mejor preservar unos cacharritos, unos cantaritos de grea, que se van a ver re bonito después en una cajita de vidrio. Pero mientras tanto tuviste chantado un hospital que podía atender a no sé cuántos miles de personas en la zona. Entonces, por eso que Poduje es antipático para mucha gente. Porque él impone, y por eso que la gente lo está queriendo, lo está admirando, porque él impone el criterio persona primero. La gente necesita casa. La gente necesita soluciones. Eso es lo primero que... Pero va, el resto después lo vemos. Pero yo necesito sacar adelante estos proyectos. ¿Cachai? Oye, le ha parado la moto a empresas que ya años dándose vuelta ahí, haciendo nada, haciendo trabajos de mala calidad. Y él ha tenido las patas, como se dice, la pachorra de enfrentarlo. Cosa que otros no se han atrevido. Por ahí, no me acuerdo en qué zona, aparece un diputado, defendiendo a la empresa, haciendo lobby.
0: Creo que en el Bío, a ver.
1: Sí, haciendo lobby para defender a la empresa y no a la gente.
3: Está equivocado.
1: Es que...
3: O hay que ver el interés personal que hay.
1: Ahí está el gran dilema. ¿Qué interés tiene ese diputado con esa empresa? ¿Por qué le presta tanta ropa a la empresa y no a la gente que lleva años esperando? Buena pregunta, ¿no? Y queda el espacio para la duda, pues. Puede que no sea así, pero queda el espacio para la duda porque él mismo lo otorgó. Un parlamentario tiene que estar siempre al lado de la gente, no tan solo en campaña.
3: Oiga, y hablando de diputado, el que se perdió el Maruchan, como que ya no habla tanto.
1: Es que ya lo pescaron para la paja y para allá. Pero el otro día se metió a pelear a una comisión en donde él no pertenecía.
3: Y lo sacaron.
1: La comisión de Hacienda y no lo dejaron hablar.
3: No, pues que no puede.
1: Claro, si no, y él no pertenece a esa comisión. Y él quería ir a hacer preguntas, interpelar.
0: El diputado Antonio Rivas.
1: Ese mismo.
0: De la región del
1: Biobío. Ese mismo.
3: Nunca me fan.
1: Ese mismo. Antonio. ¿Sale la historia del por qué el enfrentamiento con...?
0: A ver, el ministro de Vivienda, esto fue publicado el lunes, hace un par de días.
1: Sí, un par de días atrás.
0: El ministro de Vivienda, Iván Poduje, acusó al diputado socialista, Antonio Rivas, de estar más preocupado de la empresa Tapusa.
1: ¿Viste?
0: El nombre. ¿Qué de la afectación que genera a las familias la paralización de las obras en el Gran Concepción, región del Biobío? El parlamentario, en tanto, estaba hablando de acciones legales contra el titular del mismo por haber atribuido una vinculación con la compañía española. En medio de su visita al Biobío, Poduje se reunió con parlamentarios de la zona para abordar la paralización de las obras a cargo de la empresa Tapusa. El encuentro fue tenso, ya que previamente el diputado Rivas había informado que la empresa le aseguró que el serbio la deudaba 6.000 millones de pesos. Durante su visita a una de las obras paralizadas en el eje Colón, en Talcahuano, el ministro se volvió a referir a esta polémica indicando que tenemos diputados que defienden a esta empresa, que dicen que le debemos plata, subrayando que esta información es falsa. Le dije al diputado Rivas que eso es falso y que él me demuestre con un comprobante dónde está la plata que el fisco le debe a esta empresa, y él se ofendió. Y también se ofendió el señor Ortiz, Álvaro Ortiz, me dice acá.
1: ¿Ya?
0: Me gustaría que en vez de que se ofendieran tanto, esos dos parlamentarios estuvieran acá con la gente dando alguna explicación, indicó el titular del mismo.
1: Pienso lo mismo yo.
0: A su vez cuestionó que el diputado socialista se contactara directamente con Tapusa, sin cumplir con la ley del lobby.
1: Mira,
0: le pido al diputado Rivas que acredite dónde el serbio le debe plata a esa empresa y que ojalá se preocupara más de los vecinos que de las empresas. Añadió y dijo que la labor de los políticos es resolver los problemas, no ir a quejarse o a victimizarse como lo hacen el señor Ortiz y Rivas. También acusó al diputado Álvaro de Ortiz, me dice acá, DC, de hacer un punto político a partir de una tragedia. Esto porque el exalcalde, fue alcalde de alguna zona, me parece, cuestionó el trato del ministro hacia los parlamentarios. Había visto solamente por televisión los descontroles del ministro Iván Poduje, pero ahora fuimos testigos todos los que estábamos en esa reunión, indicó tras el encuentro. Sobre las obras paralizadas, afirmó que tendrá que activar el plan de protocolo para retomar lo más pronto posible faenas. A su vez, confirmó que la empresa Tapusa, y ojo con esto, También dejó abandonados unos trabajos que son claves para la conectividad entre Machalí y Rancagua en la región de O'Higgins. Los trabajos que todavía seguimos todavía en la carretera de cobre en el eje San China, parece que se llama. Estamos hablando de la misma empresa. Tapusa que está complicado.
3: El nombre, ¿eh? Es como de Suapisa, cantante
1: de
3: urbano.
1: Suapisa. Oye,
0: Tapusa.
1: Yo aquí te digo, uno de que es demócrata cristiano, si no, no me quiero...
0: Sí, Ortiz, ¿sí? Ortiz.
1: Ya. Dice, del trato que reciben los parlamentarios. O sea, cuando a ti te dicen, yo no sé por qué me siento tan representado por Poduje, güey. Cuando a ti te dicen las cosas en la cara, sin estilo, tal vez, todo, tú tienes que ver el fondo de la crítica o de la o de la acusación, pues. Ya. Lo que pasa es que aquí en Chile, no sé si en otros países, pero aquí por lo menos en Chile, los parlamentarios se sienten como semidioses, güey. Como que se endiosan y nadie les puede decir nada. Me recuerdo cuando ellos hablan mucho de la igualdad ante la ley. ¿Te has dado cuenta que siempre dicen tenemos que ser todos iguales ante la ley?
0: Claro.
1: Sin embargo, ellos no son iguales ante la ley. ¿O no?
0: Sí, que gusta más ver una foto de él.
1: Porque primero, tú tienes que hacer que ese diputado sea, ¿cuánto es que le llaman el término cuando los tienen que dar? El fuero. ¿Sí? Quitarle el fuero parlamentario para recién empezar a juzgarlo. O sea, ya no son iguales ante la ley.
3: Claro.
1: O sea, ya no son iguales que el resto de los chilenos. Entonces, como que se toman una investidura de casi semidioses. Po. Entonces, tampoco se les puede hablar duro y marcado. ¿Ah? Porque se pueden derretir. Y hoy día tienen a un ministro que tiene un estilo, tiene una forma, pero no te está diciendo ninguna mentira. Ahora, llama la atención por qué este parlamentario, Rivas,
0: sí,
1: tiene tanta cercanía y sin ley de lobby ni nada, y llega a la empresa para recibirle una queja que más encima todo indica que no es cierta, de que le deben plata. Porque para que el ministro Poduje diga que demuestren con papeles y todo el tema, es porque el hombre está seguro. ¿Ah? Entonces, ¿por qué este diputado tiene ese empecinamiento en proteger a la empresa y no a la gente que está afectada? Eso es lo que llama la atención.
3: ¿Y ese diputado de qué sector político es?
1: Es socialista.
3: Socialista.
1: Si está socialista y un demócrata.
3: Pero
1: es
3: que si él defiende a la constructora, dice que le deben, esa deuda viene del gobierno anterior.
1: Totalmente de acuerdo.
3: Porque no creo que en un mes y medio el Mimbu le deba 6.000 millones a una empresa.
1: A lo que se refiere... Es que,
3: o sea, ahora porque, exige que le paguen, pero durante cuatro años...
1: Es que parece que Poduje sacó a la empresa de circulación.
3: Uh-huh. Por penca.
1: Le quitó el tema. Entonces este quiso decir, no la pueden echar porque le están debiendo plata más encima. O sea, el parlamentario defendiendo a la empresa. Mira qué lindo. Y después el discurso que dan para la gente es que ellos están contra el empresario abusivo.
3: Claro.
1: ¿Cómo entendí eso tú? Entonces, quise traer esta colación hoy día, porque veo el alza en la popularidad de Iván Poduje. Y veo como de su mismo sector, personajes como Evelyn Matthei, eterna perdedora le puse, como sí, o sea, ella fue alcaldesa en Providencia y con Cueva lo manejó, y eso que es una comuna rica, esa, porque es una comuna que maneja mucha plata. Entonces Evelyn Matthei, ahí no. Bueno, Cruzco, que hay que dejarlo ahí nomás. La Paulina Núñez, igualito. Monkever, como el siniestro de Renovación Nacional, siempre. Ah, tiene como un caudillismo ahí. Y ellos son el equipo que está contra Iván Poduje. A lo mejor porque no les rinde pleitesía. Porque olvídense a este gallo, él le dijo a Quirós, al ministro de Hacienda, que era un ministro más nomás y que su único jefe era el presidente. Lo que no deja de tener razón.
3: Es que en el fondo tiene la razón, pero como él es frontal y dice
1: estilo,
3: la realidad.
1: En su estilo.
3: Claro.
1: Por eso te digo que yo me siento como representado de repente por cómo lo hace él. Hoy supieron que en Palm Beach, en Miami, hay un aeropuerto que se va a llamar Donald Trump.
0: No, me estoy enterando ahora.
1: ¿Estás listo?
3: ¿Ya? ¿En serio?
1: Sí, en Palm Beach, Miami.
3: ¿Y quién lo construyó ese aeropuerto?
1: Parece que se consiguió un préstamo en el Servio.
3: Tapusa.
1: Tapusa.
0: Tapusa.
3: Sí, con la de aquí, la cruz, dijo.
0: Claro, aeropuerto Buduje la van a poner.
1: La inmobiliaria de la cruz, ¿te acordáis? Tenéis más drama que la inmobiliaria de la cruz, dijo. Ya, vamos a escuchar una cancioncita, después la pausa y seguimos al ritmo de la mañana.
0: Mañana.
1: Tenemos invitado hoy día, no sé si habrá llegado.

0: Una pausa y volvemos con el matinal de la 98.7 al ritmo de la mañana. 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
2: Las 10 de la mañana con 9 minutos de vuelta en Al Ritmo de la Mañana a través de la 98.7 Ritmo FM. Tío George, segundo bloque, sí, donde nos vamos a insertar en un momento bien,
3: antes
2: bien
3: de eso, quiero, sí, agradecerle a mi gran amiga Claudita Cruces de Exprésate Cafetería por enviarme siempre mi favorito.
2: El expreso.
3: El expreso, este a la avena.
2: Sí, sí, se me dijo, mándele este a Jorge, me dijo.
3: Ándate, pesado, ya. Aquí me voy a tener 3 días despierto. Ya, está muy rico.
4: Yo no lo encuentro tan bueno,
3: ¿eh? No, porque no te mandaron.
4: Porque no me mandaron.
2: ¿Eh? Pero bueno, no dije que estaba usted. No me fue. Sí, yo no iba a comprar para mí, me dijeron, él está Jorge. Ah, ya,
3: porque... Es que yo soy el favorito aquí. Ya, sí, exprésate. Frente al Banco Chile está.
2: Frente al Banco Chile.
3: Son, sí, sí, ¿sabes por qué no voy seguido ahí yo?
2: ¿Por qué?
3: Son tan feas las chiquillas que te atienden ahí.
4: También.
3: Fea, esas feuchas.
4: También.
3: Sí. No, muy simpática. Ahí está la Paulita y la Claudia. La otra niña que no me acuerdo el nombre, pero siempre atiende muy requete contra bien. A ver, usted dijo, vamos a hacer
2: un momento emotivo.
3: Un
2: vamos
3: momento
2: a
3: más que emotivo, un momento de dar a conocer a nuestros auditores situaciones que yo siempre digo son el lado B de nuestra ciudad.
2: Claro.
3: Ah, la cara oculta muchas veces. Porque normalmente

0: Ya, muy porque siempre está ese pudor de decir, chupaya, voy a tratar de hacerlo yo sola o solo, y muchas veces no se puede. Y no se puede, no porque no quieran, sino que porque las condiciones económicas, las condiciones de país, las condiciones de nuestro sistema de salud no lo permite. Y bueno, yo estoy con Paulina acá, que nos conocemos de un tiempo. Ella ha venido también en veces anteriores por el tema de la Fundación Unicornio y todo eso, en donde ella pasó en algún momento. Y a través de interno, por WhatsApp, me informa del estado de su pequeñita, que acaba de cumplir 6 años, ya, la Isabela, ¿no es cierto? Y que está con una de estas enfermedades que yo digo, aparecen dejando helado a todo el mundo, porque son estas enfermedades que en niños tan pequeños muchas veces no tienen el estudio adecuado o el tratamiento es muy
1: Claro,
0: caro.
1: enfermedades nuevas, digamos.
0: ¿Ya? Y bueno, y me contaba la Paulina de que a ella le cayó como un balde de agua fría, porque
1: Me
0: fue de un
1: imagino.
0: rato para otro. ¿Cómo estáis, Paulina? Bienvenida a la radio. Buen día.
2: Buen día, Esteban.
0: Prometemos que no te vamos a hacer llorar. Pero tú nos estabas haciendo llorar recién contándonos todos los pormenores de la enfermedad de la Isabela.
2: Sí,
0: Cuéntanos.
2: exactamente. Ella padece de enfermedad neurológica,
0: ¿Ya?
2: epilepsia, malformación compleja, retraso del desarrollo psicomotor global, síndrome hipotónico, trastorno de deglución con gastrostomía,
0: ¿Ya?
2: hipotiroidismo, es cieguita, tiene una amaurosis bilateral y en febrero empezó con unas alergias y estas alergias le provocó una afalaxia. Quiere decir que ella dejaba de respirar. Prácticamente la primera vez que le dio el paro respiratorio, tuve que reanimarla durante 15 minutos.
0: Ha tenido dos, me dices
2: Sí,
0: tú,
2: dos
0: dos
2: paros
0: paros
2: respiratorios.
0: cardiorrespiratorios para ser tan
2: Sí,
0: chiquitita.
2: sí.
0: O sea, es una cuestión angustiante. Yo me puedo imaginar el momento que tú viviste. Me dijiste,
2: Sí.
0: fueron los 15 minutos más largos de mi vida.
2: Sí. Y ahora yo estoy pidiendo a la gente que nos ayude porque queremos hacerle una completada, vender papas fritas porque ya se tiene que hacer el test cutáneo completo. Y aparte, comprarse una bomba de aspiración porque después de estos pics anafilácticos ella hace bronquitis o neumonías. Entonces, como ella ya está postrada y está con una hipotonía, tengo que aspirarla.
0: Mira, estas cosas a mí me ponen la piel de gallina porque yo además
1: Sí,
0: soy abuelo.
1: tengo la misma sensación.
0: Soy abuelo. Tengo mi nietecita que tiene 6 años, tengo mi otro nieto que tiene 8, uno que tiene 9 y así. Entonces uno se conecta con esto y logra poder entender la angustia que estáis sintiendo tú, que tenéis que juntar 750 lucas y yo creo que más porque eso es lo que te cuesta exacto, pero
1: El
0: siempre hay
1: tratamiento,
0: otras
1: pero
0: cosas.
1: traslados, me
2: El traslado,
1: imagino.
2: exactamente.
0: Y dice, chuta, uno trata de tener los medios y no puede, entonces tiene que recurrir a hacer esto porque una madre es capaz de darlo todo
1: Claro.
0: por poder resolver los problemas de sus hijos, de su pequeñita. Y mira, te voy a decir que la Paulina no está pidiendo grandes cosas. Está pidiendo cosas que muchas veces nosotros las tenemos al alcance de nuestra mano. Mira, quiere hacer completada, quiere hacer papa frita. Ya por ahí me dijiste que te habían regalado un saquito de papa, porque no podría ser otro,
1: Claro.
0: como para tener mayor cantidad. Aceite tenemos re poquito, hay un par de litros nomás, por lo tanto, si hay alguien que quiera. Sí, mire, yo regalo dos botellitas de aceite. Yo regalo dos más. Alguien que diga, mire, ¿sabe qué? Yo voy a regalar pan para los completos. Voy a regalar las vienesas. Voy a regalar el ketchup, la mayonesa, todo lo que sea. Voy a regalar una y empezamos a juntar entre todos y vamos a poder resolver el tema de la Paulina y su pequeñita Isabela, Isabela Trinidad Marín, porque necesita hacerse estos exámenes lo más rápido posible.
2: Sí, lamentablemente.

0: El doctor me dijo que mientras no se sepa a qué le tiene alergia y qué es
1: Claro.
0: lo que le provoca estos pics, va a seguir sucediendo.
1: Aquí tengo la receta
0: Sí.
1: y aquí dice que tiene que hacerse un test cutáneo, ya para ver la alergia a qué tipo de alimentos y todo eso, ya, y tiene un montón de otros exámenes más que para tener la certeza del doctor de que cómo va a atacar
2: Claro.
1: el tema. O sea, no puede empezar a experimentar con medicamentos, tiene que saber realmente cuál es la
2: El origen.
1: complicación, el origen,
2: El origen.
1: ¿ya?
2: Porque eso es lo que se desconoce un poco.
0: Exactamente,
2: Ah.
0: exactamente. Mientras el doctor dijo que no se sepa qué es lo que ella le tiene alergia, ella va a seguir haciendo y lamentablemente va a llegar un momento en que su cuerpo no va a resistir un paro cardíaco o un paro
1: Y si
0: respiratorio.
1: es tan chiquitita, tiene recién 6 años, pues. O sea, ¿cómo?
2: Es que todavía tengo dando vuelta eso que nos dijo fuera de micrófono, que nos dijo al aire también, esos 15 minutos.
1: ¿Cuándo?
2: Uno piensa, se
1: ¿Cuándo?
2: pone en el lugar como, ¿estaré yo preparado de pronto si me toca para estar 15 minutos reanimando? No sé si de pronto usted a alguien le enseñó, le
1: Tenía,
2: explicó, lo hizo
1: sí, tenía.
0: No, yo estoy preparada
2: ya.
0: porque, bueno, estos niños con problemas neurológicos siempre tienden a fallecer por
1: Sí.
0: paros
1: Paro.
0: respiratorios o paros cardíacos.
1: Sí.
0: Entonces ya yo estaba preparada y estoy preparada. Porque igual, lamentablemente, mi
1: Afortunadamente, ¿no?
0: pequeña,
2: Claro.
0: sí,
1: Afortunadamente.
0: no le dieron más de 10 años de vida.
1: Chuta.
0: Entonces, tengo que estar preparada para todo.
1: Bueno, amigas, amigos auditores, ustedes que nos escuchan siempre, que siempre son tan buena onda con nosotros. Mira, yo estos días yo tengo muchos casos que resolver, yo no he dejado ninguno. A lo mejor la gente de repente me ve que yo no hablo en el aire, pero internamente, y la Pauli lo vio ahora, yo me comunico con muchos amigos que me ayudan. Ya
2: Claro.
1: tienen un corazón de oro los chiquillos, amigas y amigos que tengo del comercio, de las funciones públicas, todo. Y yo te digo, hoy día la cosa no está fácil. Pero yo siempre apelo a lo mismo y digo, oiga, usted no se va a hacer ni más rico ni más pobre por una botella de aceite. Ah, usted un paquete de mayonesa, de ketchup, que para la Pauli son tremendos porque con eso ella va a poder vender sus completos, va a poder vender sus papitas fritas, se va a poner fuera de su casa. Tú vivías ahí en el barrio norte, ¿no es
0: No,
1: cierto?
0: la población menor
1: O sea,
0: Rodríguez.
1: la
0: Llaman
1: Manuel
0: a
1: Rodríguez. Sí,
0: Rodríguez.
1: del
0: Sí.
1: barrio norte, para allá, para el otro lado. Y se va a poner en la casa y los vecinos ojalá que apoyen harto también. De ahí tenéis que ir a comer los completos allá.
2: Se puede dar que ir para allá.
1: Echémosle una manito a la Pauli.
2: Sí, me preguntan de
1: ¿Sí?
2: pronto alguna cuenta bancaria,
0: Sí, eso
2: sí,
0: iba
2: para hacer
0: sí.
1: Iba a
0: Sí.
1: decir ahora, porque además, si no puedo en esta cuestión, ustedes pueden hacer aporte económico. Porque con eso la Pauli va a poder comprar algunas
0: Sí.
1: cositas, ir teniendo, ¿no es cierto? A lo mejor tú misma puedes comprar, qué sé yo, los platitos, los vasos, todo lo que va a atender ese día la gente. Entonces, ¿tenemos cuenta Ruth?
0: Sí.
1: ¿Ya tenemos para anotar aquí o no?
0: Sí,
2: Voy a
0: está. Ah,
2: estar
0: lo
2: un...
1: anota ahí. Usted es más cibernético que yo. Yo todavía yo a papel y lápiz yo nomás.
2: Claro.
1: ¿Ya? Bueno.
0: 16
2: 16
0: 835
2: 835
0: 278
2: 278
0: guión 6.
2: y 11. Su nombre es
0: Paulina Marín Rojas.
2: Paulina Marín Rojas.
0: Cuenta Ruth.
2: Ya.
1: Se cuenta Ruth. Si alguien se quiere contactar con ella en forma directa para hacerle algún aporte y todo, puede ser al más 569 41 59 5976. Repito, más 569.
2: Pero un poquito, hagamos el ejercicio como que estuviera
1: Ya,
2: alguien
1: como
2: anotando en la
1: usted, ya,
2: casa.
1: usted va a ser el que está anotando en la
2: Ya, más
1: casa.
2: 569.
1: ¿Sí? 41
2: 41
1: 59.
2: 59
1: Repetimos el 59.
2: 59 de nuevo.
1: 76. Se lo
2: 76.
1: repito, más 569 41 59 5976.
2: Perfecto.
1: ¿Ya? Ahí pueden contactarse y decirle con qué pueden apoyar o nos llaman a nosotros. Por lo pronto, nosotros como radio nos vamos a rajar con 5 litritos de aceite, ¿ya? Sí, de parte de la radio,
0: Gracias.
1: para que los tengan anotaditos ahí. Y vamos a tratar de conseguir muchas cositas más para que tú puedas efectuar esta venta de completo y papas fritas y se puedan reunir esas 750 lucas.
2: Wow.
1: Ojalá pudiéramos llegar al millón, porque yo sé que siempre vienen
2: Sí.
1: otros gastos anexos. Mira, Yo sé que no es una situación fácil para la Pauli, porque aquí, además de tener que estar preocupada de su pequeñita, va a tener que estar preocupada de llevar a efecto los completitos, sacar las papitas fritas. ¿Tienes gente que te está ayudando, amigos, familiares?
0: Sí, mis amistades.
1: Tú eres re joven. Yo te conozco de jovencita a ti. Sí. Y tenía amigos que están ahí apoyando, buena onda. Qué bueno, qué bueno. Y yo les pido a todos mis amigos, los que me consideren amigos, bueno, los que me consideren enemigos también, ya. Manden un aporte, manden ayuda, ayudemos a esta pequeñita, porque de verdad no hay tiempo. No hay tiempo, o sea, aquí me están llegando aportes. Mira, ya tenemos el primer aporte, 5 luquitas. Le agradecemos a la persona, a la amiga o amigo, es una... No me aparece el nombre.
2: No sé si será la misma que llegó al WhatsApp de la radio, que a lo mejor lo... Bueno,
1: están llegando. Pero lo mandaron a mi cuenta. Ya yo te lo transfiero. Ya me lo mandaron a mi cuenta. Lo estaba tratando de ver. Ya, la ayuda para Paulina, se le agradece un montón a quien hicieron su primer aporte. Y quisiéramos tener mucho más amigos que nos llamen, que nos escriban y digan, mire, yo me voy a poner con aceite, yo voy a poner esto, yo voy a poner pan para los completos, yo voy a poner las vienesas. No le estamos pidiendo poner las vienesas, un paquete. Paquete de vienesa. Ni sé cuánto vale el paquete de vienesa. Pero nos costará unas 5 lucas.
0: Menos.
2: Incluso de las de 20 están, mira, como a 9 precios.
1: Yo no soy brujo ni tengo la bola de cristal. Pero cuando yo hablo de ayuda, al tío digo yo, este compadre me va a escribir. Y me está escribiendo.
2: ¿Lo mantenemos en reserva?
1: Sí, lo mantenemos. ¡Aló!
2: Buenos días.
3: ¡Aló, hola, buenos días, buenos días!
1: Ese mismo. No, ese mismo. El muelle.
2: Entonces,
1: nunca falla. Nunca.
3: ¿Cómo
1: falla.
3: Están?
1: ¿Cómo estáis, Sandrito?
3: Bien,
1: ¿mejor ya?
3: Aquí, bien, ya?
1: ¿Más tranquilito?
3: Sí, todo tranquilito ya.
1: Tremenda despedida al viejo, ¿ah? ¿Eh? Un honor.
3: Sí.
1: Un honor de verdad. ¿Ya?
3: Sí, mira, mi papá dejó mucho valor en sus hijos y eso es lo principal, y el cariño de la gente.
1: Oye, y coincidentemente fue con el tema del Día del Trabajador, de todo eso, la semana.
2: Claro.
1: Un hombre que siempre dio cátedra en el tema del trabajo.
3: ¿Ah? Sí, mi papá nunca falló el trabajo.
1: No, oye, pero si a mí me contaban historias de él, que era nunca el primero en llegar y el último en irse. Bueno, había que echar la patada, creo.
3: Sí, no sé. Él cerraba, abría.
1: La hacía toda.
3: Sí, es que ese tiempo éramos sí los viejos. Ahora, y yo aprendí de eso también, pues yo... Sí. No le tengo miedo a la pega para nada, así que...
1: No, sí, me consta. Sandrito, cuéntame.
3: Oiga, mi rey. Ya. Yo acabo de salir a la reunión de la MUNI porque ya se viene, te sabes, se viene la tercera versión de la fiesta de la suave pía más grande de Chile.
1: Tómala. Ya.
3: Y ya estamos ya en esos trámites. Y casualmente me subí al auto y vendo la radio y veo que están en campañita para una amiga. ¿Qué pasó? Sí.
1: Bueno, esta amiga tiene una pequeñita de 6 años.
3: ¿Ya?
1: Que tiene una enfermedad bien compleja. Le han dado 2 paros cardiorrespiratorios tan chiquititas. Y la mamita acá, Paulina, quiere hacer completo y papa frita, vender afuera en su casa para poder juntar mínimo 750 lucas, que es lo que le cuestan los exámenes. ¿Ya?
3: Yeah.
1: Así que ella quiere que si le pueden ayudar con pancito para los completos, las vienesas.
3: Yeah, yo le voy a ponerle los 100 panes con las 100 vienesas.
1: 100 panes, 100 vienesas.
3: Con 100 vienesas.
2: Le mandé los contactos por interno, Sandro.
1: ¿Ya?
3: Sí, ahí para que lo coordinemos y lo pase acá al negocio o a la panadería de Palmerita, ahí al lado de la Manuel Rodríguez.
1: Ahí en la Manuel Rodríguez. Palmerita,
3: sí.
1: ¿No?
3: Ahí va, sí, aparte. Ahí le mando el pasito yo. Sí.
1: Palmera, sí.
3: ¿Para cuándo esto?
1: ¿Para cuándo lo quiere hacer? Bueno, una vez que reúna todo. ¿Eh?
3: Ya,
0: El 16 de mayo.
1: El 16 de mayo.
2: Este fin de semana que viene, al otro.
0: Al otro.
1: ¿Ya?
3: Ya, pues ni un problema, ya, un pasito y le pongo los 100%.
1: Muchas gracias, compadre.
3: ¿Ve? Sí, no hay problema, y te saque el cariño de la gente. Siempre hay que volver lo que la gente no aporta.
1: Listo. Un abrazo,
3: Sandro. Chao.
1: Cuídate. Bien. De ahí hablamos la sopa y pilla. Se viene la fiesta.
2: Se viene la tercera versión ya.
1: Me gusta eso.
2: Claro.
1: Bueno, que a mí me gusta ir a meterme a todas las fiestas.
2: ¿A dónde hay fiesta?
1: Tenemos 100 panes, 100 vienesas. Ya, sí, vamos.
2: Hay teléfono. Buenos días.
1: ¿Aló?
2: Con un...
1: ¿Aló?
4: Sí. De Marte parece que están
1: llamando. De Marte. ¿De Marte de quién?
2: ¿Aló? En lo posible, escuchen.
4: Que lo llamen de nuevo.
2: Sí, y que escuchen por el teléfono, no le suena la radio.
5: Bueno, vamos a esperar la llamada. Estamos esperando muchas llamadas. Estamos esperando mensajes al más
2: 569-7486-9148.
5: Estamos con la mamita de la Isabela, una pequeñita de 6 años, que está bien delicada de salud, que ha tenido 2 paros cardiorrespiratorios tan chiquitita. Y su mamá lo único que quiere es hacerle luego los exámenes para que se pueda hacer el tratamiento que corresponda y puedan estar un poquito más tranquilitos. Este celular no para de sonar, espero que sea para puras buenas noticias. Vamos a ver. Tenemos aquí, tenemos 8 aportes. Mire, tenemos, ya, este te llegó a tu cuenta, 4 luquitas. Y tenemos otro más, a ver, tenemos, ¿es de lo mismo o no? Porque tengo 2 por 4.
2: A ver, sí, es lo mismo, ya. Ya.
5: 80, sí, es uno solo, por 4 luquitas más. Ya, ya tenemos 9 luquitas, no es malo. Usted también puede hacer el aporte a la cuenta RUT.
2: A la cuenta RUT que vamos a mencionar de inmediato, estimados amigos. A ver, es la cuenta 16.835.278-6, cuenta RUT Banco Estado, nombre de Paulina Marín Rojas, que está presente con nosotros acá.
5: Repítame el RUT, por favor.
2: 16.835.278-6.
5: ¿Sabe qué, amiga, amigo auditor? Usted que está escuchando y a lo mejor todavía no está muy al corriente el tema, estamos recurriendo a su buena voluntad, estamos recurriendo a su generosidad para poder ayudar en el tratamiento y poder aliviar a una pequeñita de 6 años, chiquitita, y que lamentablemente con sus cortos 6 añitos ya ha tenido complicaciones. La Pauli nos ha mostrado una foto de aquí que nos han dejado bien mal. Ha hecho 2 paros cardiorrespiratorios que ni Dios quiera, ni Dios lo quiera, uno de ellos se la puede llevar. Y no es lo que queremos. Lo que queremos es ayudarla a que salga adelante, que se pueda hacer el tratamiento que corresponde. Y para eso necesitamos de su generosa ayuda. ¿Qué es lo que quiere hacer la mamá? Algo tan simple como juntar elementos que le permitan vender completos, papas fritas, y por ahí si se nos ocurre otra cosa también lo podemos hacer. Y ya tenemos el aporte de un saquito de papa, los 5 litros de aceite que le dije yo,
2: los panes y las vienesas, 100.
5: 100 y 100 panes, 100 vienesas. No está faltando la mayonesa, la mostaza, el ketchup. No sé si alguien por ahí se raja con unos tomatitos, unas paltitas.
2: Claro.
5: No sería malo. Si es que hay alguien ahí en la feria de abastecedores o en algún comercio que venda fruta y verdura. Esto va a ser para el 16 de mayo, que cae día sábado.
2: Sábado. De este sábado que viene al otro. Vamos a estar, por supuesto, mencionando
5: la Pauli
2: acá,
5: que es la madre de Isabela, lo va a vender en la puerta de su casa, acá en la Manuel Rodríguez, en la avenida José Miguel Carrera. Y ahí después le vamos a pedir a todos los vecinos que vayan y se coman 30 completos cada uno, por lo menos. Claro. ¿Ya? Pero la idea es que queremos ayudar luego para que la Isabela, esta pequeñita de 6 años, pueda salir adelante, pueda hacerse su examen y, como les decía anteriormente, el doctor pueda iniciar el tratamiento que corresponde. Pauli, tú nos decías que ella ha estado bien complicada en el hospital de San Fernando. Yo me mostraste una foto ahí en donde estaba intubada, tenía un montón de cosas, ¿no? Cuéntanos un poquito de eso.
0: Sí, como les conté, después de los PIC anafilácticos, ¿sí?, ella hace neumonía. Neumonías y bronquitis.
5: ¿Ya?
0: Hace el último paro respiratorio lo hizo hace 3 semanas.
5: Ya. Mira, disculpa, estaba pendiente de esto, pero para Isabelita le ponen aquí, para Isabela. Nos acaba de llegar un aporte de una gran amiga, yo se lo agradezco. Siempre nos apoya mucho. 12.000 pesos nos llegaron.
2: ¿Ya? Ahí le reenvié la cuenta a usted a sus
5: ya,
2: comunicaciones.
5: Dice que lo hace con mucho cariño.
0: ¿Ya? Gracias.
5: ¿Usted dice que es poquito, amiga? No, no es poquito. Para nosotros todo es mucho. Si sale del corazón, es mucho, así que se lo agradezco de verdad, Marite, ¿ya? Bueno, esto es lo que queremos. Mientras nos conversamos con la Pauli, que nos vayan llegando aportes, billetitos, ayudas. Ya, yo te tengo que transferir las 5 luquitas, no me voy a hacer nada loco. ¿Ya? ¿Ya? Y como te digo, de verdad, queremos resolver esto rápido. Que tengáis la tranquilidad, por lo menos, que haya juntado las luquitas. Oye, si hay alguien que tiene posibilidades de aportar más dinero, que lo haga.
2: Voy a repetir la cuenta.
5: Tiene que aportar unas 50 luquitas, no sé, siempre hay alguien que tiene. Y así le alivianamos la tarea a la Pauli, pues ya, para que llegue luego a La Plata, porque tiene que pagar esos exámenes. ¿Dónde le vaya a hacer eso?
0: Tiene que ser en la Clever. La Clever es la única clínica que tiene UCI.
2: Es en Rancagua, ¿no?
0: Es en Rancagua. Sí, sí. Porque como la Isabela ya hace anafilaxia,
5: claro.
0: Hay que estar preparado en caso de que ella reaccione mal. Entonces, claro, ahí habría que entubarla y quedaría en UCI.
5: No, tiene que estar todo preparado. Mira, aquí otro gran amigo también nos manda 8 luquitas. ¿Ya? Vamos bien, ya vamos como las 30 y tantas luquitas.
2: Claro. Más o menos, ¿ya? Recuerden, 16-835-278-6. Voy a repetir. 16-835-278-6. Cuenta RUT Banco Estado a nombre de Paulina Marín Rojas.
5: ¿Y para qué? Porque hay algunos que siempre se van integrando a la sintonía, claro, tarde.
2: Cada segundo van.
5: ¿Para qué estamos juntando platita? ¿Para qué estamos juntando pan para completo? ¿Para qué? Para una mamita que está angustiada, que quiere vender completo, papas fritas, para juntar, reunir el dinero. Son 750 mil pesos y más, porque hay que ir a Rancagua, claro, y todo eso. Y poder tener los exámenes para entregárselo al doctor y que le dé el diagnóstico certero, el tratamiento que corresponde a una pequeña de 6 años que ya en su corta edad ha hecho 2 paros cardiorrespiratorios. Ha estado hospitalizada de manera grave, lo que nos contaba la Pauli recién antes que yo la interrumpiera. Ha hecho enfermedades que no quisiera tenerla un niño tan pequeñito. A esa edad los niños juegan. Yo por eso te digo, me conecto porque tengo una nietecita de 6 años, baila, salta, patea, grita, me vuelve loco a veces, pero quisiéramos que todos los niños tuvieran esa posibilidad. Y no podemos negársela nosotros a la, a la Isabela, pues ayudémosla. Si la situación no está muy buena, ya. Pero de repente nos gastamos 3 lucas, 5 lucas en cualquier tontera. Y podría ser ahora a lo mejor que ustedes nos mandaran unas botellitas de aceite, servilleta, ¿ya? Que nos mandaran, no sé, pues el ¿cómo se llama esto que se usa para los envases estos, para los completos?
2: Claro. ¿Ah? Hay negocios por aquí cerca donde venden esos, de
5: sí,
2: hecho.
5: Sí, pues está lleno. ¿Cómo ahí la comercial La 22 no nos van a mandar algo?
2: O de, la pica que está al frente.
5: O de la pica del la pica Evo, del, tampoco.
2: Claro.
5: Claro, pues si los
2: chicos nos escuchan.
5: Tienen que ayudarnos, ¿ya? Yo les pido con cariño que demos solidaridad, que demos amor, que ayudemos a una mamita angustiada. Yo sé que hay mucha gente que lo está pasando requete contra mal, y por eso que yo le digo, siempre nosotros vemos el lado B de acá de San Vicente y estamos siempre dispuestos a ayudar. Como te digo, tengo varias personas que las tengo ahí en espera, no crean que me olvide de ustedes, ¿ya? Estoy trabajando internamente con los amigos, con las redes de apoyo que yo tengo, gracias a Dios, de manera interna y de pura buena onda. Mis amigos nomás me pescan, ¿eh? Porque yo creo que los debo tener medio cabreados ya, pero ellos saben que yo lo hago por tratar de ayudar un poquito a la gente, ¿ya? Claro. Está complicado. ¿Cómo estamos? ¿Cómo va el ánimo? ¿Vamos mejor ya? Sí. Nosotros vamos a seguir con esto, Pauli. Vamos a seguir apelando a la buena onda de nuestros auditores y te vamos a estar informando.
0: Ya.
5: ¿Ya?
0: Gracias.
5: Ya tenemos 100 completos, o sea, bien dicho, 100 panes, 100 vienesas. Que se rajen con los tomates. ¿Quién se irá a rajar con los tomates?
2: Con las paltas también,
5: po. Sí, pues, no es malo.
2: Con las paltitas, ¿quién podría
5: rajar? Yo me voy a mover por ahí con algunos que sé que son buenos para el tomate.
2: ¿Sí?
5: Sí.
2: Para...
5: Si se rajan con una cajita, no sería malo.
2: O tal vez dos. No, con una...
5: No, no que voy a empezar con una.
2: Ya, sí, po.
5: Cuéntame, Pablo.
0: Nuestra idea es vender 350 completos.
5: Esta es una invitada que tenemos todos los días nosotros.
0: A 2,000 pesos y, claro, vendiendo 350 completos se recaudaría 700,000 pesos.
5: Sí, pero hay que hacerla así. Vamos a hacer más si Dios quiere. Ya, vamos a 350 completos. Ya tenemos 100. Tenemos que juntar los otros panes, tenemos que juntar las otras vienesas. Tenemos que hacer, ya tenéis como 30 luquitas ya, que la, tú las vas a ver en qué las inviertes ahí. Yo te voy a hacer llegar los 5 que me pusieron a mí, más el... ¿Cuánto saldrán los aceites? Ni me acuerdo, pero ocupo 2 lucas cada uno.
0: Claro.
5: Por 5 ya, 10 lucas. 15 lucas ahí te tengo que transferir para que tú los compres.
0: Ya.
5: No, me mandé a un supermercado a mí porque me voy al derechito al pasillo de los licores.
2: No me digas.
5: Así que, Pauli, Dios mediante, nos va a ir bien.
0: ¿Ya? Gracias.
5: Escríbeme todos los días ahí para que estar nosotros reforzando esto, ¿sí?
0: Ya,
5: mi hijita linda. Roberto.
2: Sí, siguen. ¿Ya? Voy a repetir la cuenta una vez más porque siguen pidiendo.
5: Eso, pidan harto la cuenta nomás.
2: La siguen tanto, solicitando acá.
5: Yo mientras tanto me voy a entretener con una mosca que anda aquí.
2: Listo. 16-835-278-6. Repito, 16-835-278-6. 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
5: Muy bien, vamos a seguir esperando sus aportes generosos, solidarios, ya durante esta mañana, durante mañana viernes, ya porque el próximo 16 vamos a hacer esta completada con papas fritas, con todo.
2: Completo.
5: Luego vamos y nos ponemos a cantar nosotros karaoke afuera y ahí
2: claro,
5: sí que va a estar
2: ahí
5: bonito.
2: Va a llegar la gente.
5: Ahí va a estar bonito el cuento.
2: Claro.
5: Ya, ya Pauli, gusto tenerte acá y ahí vamos a ir conversando.
0: Ya, muchas gracias.
5: Daniel, usted me dice, 10 de la mañana con 37 minutos.
2: Con 37 minutos.

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0: Muchas gracias. Muchas gracias.
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1: Once de la mañana con 22 minutos de vuelta en Al Ritmo de la Mañana a través de la 98.7 Ritmo FM. Y la semana pasada, para quienes estuvieron en sintonía, el jueves pasado en particular, comenzamos en este bloque con un espacio de para hablar de temas legales, para irnos asesorando también de pronto cuando ocurren algunas dudas propias concernientes a la abogacía. Tenemos dos abogadas presentes en nuestro estudio, Marcela, quienes nos van a ir resolviendo algunas dudas que van llegando desde el público también. Sí, yo era el que estaba en controles ahí al otro lado, pero eso me miran con cara de desconocimiento. Marcela.
2: Estamos muy contentos, la verdad, porque la recepción que hemos tenido también de nuestras amigas y amigos auditores es buena. De hecho, el primer programa que tuvimos con nuestras abogadas fue una reacción espontánea del público. Bueno, usted estaba tal como usted lo
1: claro,
2: dice.
1: Claro, pero estaba pendiente.
2: En el sonido, pero pendiente. Porque efectivamente son muchos las dudas que se tienen. Porque uno no tiene ni experiencia y tampoco se preocupa mucho. Y porque además, yo siempre digo, el lenguaje legal es un poco el lenguaje difícil. Entonces, para eso están nuestras amigas.
1: Nuestras amigas, bueno, presentamos a María Luisa Díaz Valdés Castro,
2: sí,
1: abogada, junto a su colega abogada también, Tatiana Fuentes Serrano. ¿Cómo están, estimadas? Muy buenos días, bienvenidas a Ritmo FM.
3: Buenos días a todos, un gusto estar acá y poder ayudar a toda la gente que lo necesite. Para nosotros un placer, un agrado.
2: Bien.
1: Sí, Tatiana.
4: Hola, buenos días a todos los auditores.
2: Teníamos en la semana, nuestras abogadas estuvieron preocupadas también de saber qué temas son los que nuestro público de audientes, ¿cierto?, nos necesita saber. Y teníamos ya algunas interrogantes que se las mandamos por WhatsApp a ver si podemos más o menos vislumbrar de lo que se trata el tema de hoy día.
4: ¿Coloco el audio o lo que preguntó la...?
2: No, lo que... Si tiene un audio...
4: Sí, mandar el primer audio... Fue recepcionado el 23 de abril.
2: Ya.
4: No dice nombre del
2: locutor. Si quiere me lo manda o para mandárselo.
4: Está en el grupo.
2: Ah, está en el grupo,
4: sí,
2: ya.
4: Para mandárselo. Creamos un grupo de consulta legal Radio Ritmo.
2: Para mandárselo al Dani. Mientras tanto, igual podríamos ir diciendo.
4: Ya, ese fue el primer mensaje. Sí. Después el segundo mensaje, tercer mensaje voy a decir. Respecto si la persona que está arrendando, el propietario, puede llegar y entrar sin aviso a la casa.
2: Correcto.
4: No puede entrar. No puede ingresar al domicilio sin el consentimiento del que está arrendando.
2: Claro.
4: Porque hay un derecho de privacidad que está consagrado en la Constitución. Bien. Además, ¿cómo se llama? Si en el contrato... Por eso es importante que tengan contrato de arriendo, porque ahí se tiene que estipular todo. ¿Cuándo pueden ingresar? ¿En qué momento? ¿Qué día? Etcétera. El caso excepcional es por caso de emergencia, que él puede entrar a la propiedad. Pero por regla general no puede.
2: Pero de todas maneras ese ingreso que tienen que hacer los dueños de casa cuando están arrendando... Es con previo
4: aviso y
2: coordinación, sí, de la
4: por
2: persona
4: eso todo,
2: que está arrendando.
4: Toda esa información tiene que estar estipulada dentro del contrato. Porque si tienen que cambiar una llave o bien, ¿cómo se llama? Si hay una fuga,
2: exacto,
4: entrar el maestro, tiene que avisar y coordinar qué vía pueden ingresar a la casa. No,
2: exacto,
4: es llegar y entrar, oye, Pepito, voy a entrar y es que en mi casa. No, tiene que haber un consentimiento de ambas partes.
2: Muy sí, bien. Vamos a hacer unos ajustes técnicos mientras,
1: sí,
2: tanto, que está Daniel Arriagada ahí con nosotros viendo el tema de micrófono,
1: sí,
2: para poder escucharnos.
1: Sí, mientras tanto ya estamos ajustando ese tema. Consultar más que nada si podemos profundizar de pronto precisamente en ese tema, en el contrato de arriendo. ¿Qué es lo que estipula? ¿Qué es lo que no se puede estipular? ¿Ante quién hay que oficializar un contrato de este tipo? Si nos pudiéramos andar en eso, por favor.
2: María Luisa.
3: Sí, gracias. Mire, bueno, en primer lugar, uno le recomienda a los clientes que el contrato de arriendo lo hagan previamente ojalá con un abogado, porque muchas veces van a la notaría y piden un contrato tipo de arriendo.
2: Como una plantilla.
3: Claro, en la cual están las cosas básicas, pero hay muchos conceptos de los cuales es importante regularlo, como es, por ejemplo, el incumplimiento, cuántos días de atraso se necesita para pagar multa, bajo qué condiciones se tiene que entregar uno u otro lado la propiedad. Entonces, súper importante antes de celebrar un contrato de arrendamiento, mejor ojalá acudir a un abogado que le haga un contrato donde estos contratos que son prácticamente amarran al arrendatario bajo cualquier eventualidad, aparte que le piden aval, sobre todo el punto de vista del arrendador. Es importante que sea un contrato que estipule todas las, en caso de incumplimiento, en caso de que le pase algo a la propiedad, todo bien detallado. Ya, bien. Eso es súper importante porque nos hemos topado con muchos clientes que de repente, hice un contrato de arriendo y resulta que lo hice en la notaría, un contrato tipo, pero ¿sabes qué? El arrendatario no me ha pagado, se ha demorado unos días, fíjate que él hizo modificaciones a la propiedad o está subarrendando, ¿qué hago? O sea, la verdad que todo eso se tiene que estipular, es mucho mejor y se resuelve mejor forma si todo se ha estipulado previamente. Así que primer consejo, que no hagan un contrato tipo así al lote, sino que vayan donde un abogado, le pidan un contrato con los requerimientos y resuelvan las dudas antes. Los conflictos, prever los conflictos que se pueden suscitar con el arrendatario.
1: ¿Y se da mucho esto del contrato de palabra nomás, sin el papel de por medio?
3: O sea, todos los días.
2: Bien, ahora hay un tema que me gustaría que también lo viéramos porque es parte de las inquietudes también. Al hacer un contrato, ¿cierto?, con un abogado que va a estipular todo lo un poco más, acotado, sino más profundo, ¿cierto?, ajustado a lo real.
3: Más detallado. Es importante prever. Exacto. Los posibles conflictos que puede tener con el arrendatario.
2: Porque, ¿qué pasa? Supongamos, yo arrendé una propiedad, ¿ya? La vecina que nos está escuchando quiere arrendar una propiedad. Por fuera la propiedad se ve maravillosa. Por dentro está recién pintada, ¿cierto? Y en el transcurso del tiempo, ya, y la arrendó, supongamos, por un año. Y en el transcurso del tiempo, ya, uno como dueño de casa se va dando cuenta de que tiene algunas falencias. Supongamos que me doy cuenta al segundo mes que la casa está con problemas técnicos, ya, que tienen problemas porque el agua, porque la luz, no sé qué cosa. ¿El arrendatario puede prescindir de este contrato o eso también tiene que estar estipulado?
3: A ver, en general, bueno, si no está estipulado en el caso de los desperfectos que pueda tener digamos, la propiedad arrendada,
2: sí.
3: Se ha determinado que los gastos producto del uso normal de la propiedad, por ejemplo, si el enchufe está en buenas condiciones, o lo aprietas se echó a perder, o la ¿cómo se llama? El lavamanos se tapó, ese tipo de cosas que son de uso habitual, son de cargo del arrendatario. Pero, por ejemplo, si hay un problema de cañerías, ¿ya? Si hay un daño, qué sé yo, que no se ve a simple vista, un daño estructural de la propiedad, en esos casos el arrendador es el responsable.
2: Correcto.
3: Ya, en ese caso hay normas ya preestablecidas en la ley de arrendamiento que ya determinan previamente esos conceptos. ¿Ya?
1: ¿Qué otras cosas fija esa ley de arrendamiento para que de pronto en la formulación de este contrato no lleguemos a alguna cosa inexacta, para no decir ilegal directamente? Muchas veces no por mala fe, sino por desconocimiento tal vez.
3: Mira, no, básicamente eso, los daños que pueda tener la propiedad. Lo que pasa es que además hay muchas veces en que hay cláusulas que uno pudiera pactar como arrendador, por ejemplo, prohibir el subarriendo de la propiedad, ¿ya? Eso también hay que pactarlo, ¿ya? También los problemas más frecuentemente se dan es en relación a lo que se mencionaba respecto de las deficiencias que pueda tener la propiedad arrendada.
1: Al micrófono, por favor.
3: ¿Ya? Y, digamos, los problemas que pueda tener la propiedad arrendada con el uso, con el tiempo y uso de ella, y los daños estructurales. Y lo otro, lo que más se da es en relación al incumplimiento del contrato de arrendamiento. Bien. Si se demora un día, dos días, tres días, muchas veces se establecen multas. Y eso también hace que el arrendatario pueda, o sea, esté obligado con mayor presión a cumplir el contrato de arrendamiento, ¿ya? Porque si tú le pones una multa, si se atrasa un día, dos días, tres días, claro, se va a ver apremiado a hacerlo, versus si tú no le impones multa.
2: Exacto.
3: ¿Ya? Si no está estipulado, muchas veces el arrendatario se va a demorar una semana, dos semanas, un mes, y vamos acumulando. Entonces, claro, también otro consejo, que cuando el arrendatario no cumple al primer mes, al segundo mes, inmediatamente ojalá mandarle un aviso e interponer una demanda de contrato de cobro de renta de arrendamiento. Muy porque bien. A veces la gente deja pasar mucho tiempo. Uy, claro, no me, sí, pasan seis meses y todavía no me ha pagado porque me dijo que me iba a pagar. Y vamos un año, dos años, y los juicios de arrendamiento, bueno, el monitoreo es más rápido, pero en general no son tan rápidos. ¿Ya? Uh-huh. Entonces, por eso es importante que apenas uno o dos meses que ya la persona no cumple, el arrendatario no cumple, inmediatamente hacer las gestiones legales respectivas.
2: Bien. Con Tatiana, bueno, habíamos comenzado, ¿cierto?, con un tema de un audio llegado a nuestro... Ya tiene su micrófono.
1: Tiene uno ahí.
2: Entonces vamos a pedirle a nuestro...
1: A él que reproduzca el audio, por favor.
5: Hola, tío Oyer. Buenos días. ¿Me permite una consulta? ¿Qué sucede cuando un terreno es una herencia, ya, y un vecino toma parte de ese terreno, ya? ¿Qué camino se tienen que seguir en esa, con esta actitud del vecino que se toma parte de un terreno que no le pertenece, lo inscribe y todo ese tema? Lo pasa como que si fuera su terreno. Ya, él se corrió con su cerco y se tomó parte del terreno de esta herencia. Gracias. Buen día.
2: Ahí está la pregunta que le hicieron al tío George, ¿cierto?, en el WhatsApp, para ver cómo lo enfrentamos.
1: Sí, habló de un vecino que se tomó parte de un terreno, sí, de una herencia y puso su cerco incluso. ¿Qué sucedió?
2: Corrió el cerco y se tomó el terreno. La hizo toda.
4: Como niña aplicada, que somos las dos,
2: sí,
4: habíamos contestado al 23 esa pregunta por vía WhatsApp, pensando, sí, que la podían dar en audio. No, es que como primera vez que...
2: Es que nosotros somos más aplicadas todavía y lo esperamos a las maestras.
4: Ah, perfecto. Sí.
2: A las maestras.
4: Pero participa la auditora. Bien. Que efectivamente el mismo día que hizo la pregunta, nosotros la habíamos contestado.
1: Sí, perfecto. Al micrófono.
4: Esta cosa sí está así, ¿no? ¿Funciona?
1: Sí, está arriba.
4: Vecina, bueno, le habíamos dicho junto con saludar, queríamos orientarle en relación al problema que plantea, para lo cual le sugerimos presentar una denuncia ante la PDI, Policía de Investigaciones, Carabineros o Fiscalía, en este caso si es la vecina de acá de San Vicente, por usurpación de terreno, y posteriormente presentar, y para complementar, que la investigación tenga mayor fuerza, una querella por usurpación de terreno ante el juzgado de garantía de San Vicente. Esta última diligencia, que es la querella, tiene que ser a través de un abogado.
2: Bien.
4: Al presentar la denuncia, se debe acompañar un certificado de dominio vigente de la propiedad. Este, si la vecina no sabe, este documento se solicita de dos vías. Una por internet y otra presencialmente en el conservador de bienes raíces de San Vicente. Además, tiene que solicitar el certificado de posesión efectiva, como ya dijo, que era una herencia, si se hubiese sacado, porque a veces hay gente que dice, no, hay una herencia, es de herencia, pero no está la posesión efectiva.
1: Claro.
4: Y para saber si hay posesión efectiva, tiene que ir al registro civil y con el RUT del causante, sea quien haya fallecido, se solicita la posesión efectiva.
2: Bien.
4: Pero el certificado, que se llama un duplicado. Con esos antecedentes, hace ella la denuncia tanto a Policía de Investigaciones o a Carabineros o directamente a la Fiscalía, para que tenga mayor fuerza una querella criminal de usurpación de terreno.
1: Sí, le recordamos a la gente que puede realizar sus consultas legales a nuestro WhatsApp, el +569-7486-9148, +569-7486-9148. Marcela, me parece que usted tiene una...
2: Sí, tenemos otra consulta por acá que nos llega. Dice, una prima arrienda la casa hace muchos años. ¿Los arrendatarios deben arreglar las canaletas o debe ser del arrendador? Cabe destacar que la arrendataria ha hecho muchas mejoras en la propiedad que no se han descontado del arriendo. Las mejoras siempre las hizo la prima pensando ¿cierto?, en vivir mejor siempre con la autorización del arrendador. Acá. Ella pinta todos los años y la tiene en óptimas condiciones. La otra duda, hace un año atrás, una amiga le pidieron la casa. Ah, bueno, pero ese es otro tema. De arriendo durante 15 años más o menos, solo le dieron el mes de garantía para buscar una nueva casa. ¿Eso es legal? Tenemos dos preguntas ahí en una.
3: Sí, en el
2: caso. Vamos con la primera.
3: Claro, en el caso de lo que corresponde a la pintura y las reparaciones, eso corresponde a la mantención de la casa. Eso lo tiene que hacer el arrendatario. Ya, cuando son construcciones ya mayores, tiene que pedirle permiso al arrendador para construirla. Ya, pero si en algún minuto ella se va, ella podría retirar esas mejoras. Por ejemplo, hiciera una pieza. Una pieza, ya, por ejemplo. Okay. Porque la ampliación es a veces bien difícil cuando es de concreto. Tú amplías la casa. Sí. O sea, a ver, tú tienes en ese caso que llegar a algún acuerdo con el arrendador y decir, oiga, ¿sabe qué? Yo quiero hacer esto. ¿Cuento con su autorización? Sí. ¿Me lo descuenta? No. Entonces ahí ella tendrá que asumir el costo, si es que ella realmente lo quiere hacer o no. Pero eso siempre lo hace con el permiso del arrendador.
2: Perfecto.
3: Ahora, él no está obligado a pagarle las ampliaciones que ella quiera hacerle. O sea, es problema, digamos, del arrendatario.
2: Totalmente.
3: ¿Ya? Ahora, ella podría perfectamente hacer, poner una qué sé yo, una media agua en la casa. O sea, en el patio, lo que sea. Puede ser también con la autorización. Tiene que ser con la autorización del dueño, pero en ese caso, si ella se va de la casa, digamos, ella podría retirar esa media agua porque fácilmente, digamos, se puede fácilmente sacar. Ahora, si contó con el permiso del arrendatario, ¿ya? Y se va, ahí él tendría que pagarle una indemnización si es que ella no la pudiera retirar.
2: Perfecto.
3: Digamos, el valor de la casa.
4: ¿La canaleta también?
3: El tema de las canaletas, no. El tema de las canaletas es mantención. O sea,
4: ¿también es mantención?
3: Sí, sí. Sí,
2: claro.
3: El canaleta es mantención.
2: ¿Eso le pertenece al arrendatario?
3: Sí, al arrendatario. Claro, sí, claro. Porque piensa tú que todos los años, producto del, qué sé yo, de los vientos, la lluvia,
6: claro.
3: También eso forma parte del deterioro habitual. Uh-huh. Ahora, en tema de cañerías, por ejemplo,
2: sí.
3: Ya es un daño estructural, ahí es más complicado.
2: Tiene que hacerlo
3: el arrendador, o sea, el dueño de la propiedad tiene que ir. Claro.
4: Un ejemplo. Sí. Yo arreglo las llaves, donde yo arriendo, arreglo las llaves. Pero salió una fuga, milísima, una fuga, que dejó la embarrada en las bodegas de abajo. Pero no fue irresponsabilidad mía, sino que es del dueño del departamento, sí. Tiene que hacer las mejoras respecto a eso. Él cubre toda esa información.
2: Perfecto. Bien, les recordamos que estamos en la 98.7 Radio Ritmo, ¿cierto? Al ritmo de la mañana, y que además había otra pregunta, bien, tenemos dos en una, con respecto a la persona que ha arrendado durante 15 años, uh-huh. Y le dieron solamente el mes de garantía como para irse. ¿Eso es legal? Pregunta.
3: O sea, de hecho, muchas veces cuando la gente, porque generalmente se estipula también en los contratos, ¿con cuánta anticipación tienen que darte aviso para poder ir?
4: 60 días.
3: Ya, más o menos. Claro, si no, sería, 60 días, un mes muchas veces.
4: 30, uh-huh. 60 días, claro. Más o menos, y con carta. La carta tiene que ser ante notario, o sea, el aviso tiene que ser una cartita por ante notario, visada, correo de Chile, mandar la cartita y ahí le avisa, acá está el aviso, usted. Perfecto. Tiene que irse en 30 o 60 días.
3: Claro, así mismo el arrendatario también puede hacer lo mismo, si se quiere ir también tiene que ver lo que está estipulado, porque hay contratos, por ejemplo, que están estipulados que tienes que avisar con 60 días de anticipación para poder irte. Uh-huh. Entonces tenés que cumplir todas esas cosas.
2: Perfecto.
3: Ahora, si uno se va, obviamente lo que supuestamente te tienen que pagar el mes de garantía, ¿cierto? Pero muchas veces el mes de garantía no se puede imputar un arriendo más, ¿ya? Muchas veces el mes de garantía es justamente para poder cubrir esos daños que pueden haber en la propiedad, por ejemplo, si se ha roto, qué sé yo, la taza del baño, el lavamanos, o hay un daño considerable, el dinero que es por el mes de garantía muchas veces está para compensar esos gastos.
2: Perfecto.
3: ¿Ya? Y muchas veces
2: no se devuelve.
3: O sea, claro, la verdad, claro, que la práctica es un milagro que te devuelvan el mes de garantía.
2: Sí,
3: o sea,
2: claro.
3: Porque muchas veces empieza el dueño, uy, no, es que tiene este problema, que me dejó esto. Nah,
2: y también,
3: y él se
2: María
3: compensa,
2: Luisa,
3: digamos, todos los, claro, gastos que tiene que hacer.
2: Y también, Tatiana y María Luisa, yo creo que porque de repente el arrendador, pues, el dueño de la casa, querrá a lo mejor pintar de otro color, las murallas a lo mejor no están en buenas condiciones, las vuelve a pintar y para eso se necesita...
3: Todo lo que sea el desgaste habitual. Uh-huh. Ahora, si se deja la propiedad en buenas condiciones, no te digo si pintás, si, qué sé yo, recién, pero si se deja en buenas condiciones... Y similares a las cuales se recibió la propiedad, porque eso es muy importante. Tú tienes que entregar la propiedad casi en las mismas condiciones en que tú la recibiste. Uh-huh. ¿Ya? Si hay algún deterioro en comparación con lo que tú recibiste, para eso se ocupa el mes de garantía.
2: Perfecto.
3: ¿Ya? No es cosa que el arrendador quiera hermosear la propiedad. No. O sea, si hay una clara deficiencia en el fondo entre que tú recibiste la propiedad y entre que tú la vas a dejar... Si tú lo recibiste en perfectas condiciones y resulta que la entregáis con la muralla rayada, los techos cascarados, toda esa cuestión, todo eso tiene que, el dinero del mes de garantía, se tiene que imputarse por lo menos estar en las mismas condiciones en las cuales se recibió la propiedad. Para eso generalmente se ocupa. Por eso a veces muchas veces la gente comete el error de decir, no, pero yo tengo el mes de garantía, me lo tienen que devolver, me va a servir para la otra garantía. No, pues el arrendador le va a decir, a ver, un momentito, mi fíjate que está la llave mala, tengo que reparar la puerta, porque yo se la entregué en buenas condiciones.
2: Claro.
3: Y muchas veces no te devuelven casi nada. Incluso también se imputa para las deudas de luz, de agua, de gas que tienen pendiente. O sea, no es tan fácil, o sea, es un milagro, como te digo, que te entreguen el mes de garantía completito. Porque ahí se ajusta todo.
2: Robert.
1: Sí, quería consultar con respecto al tema de herencias, que me parece que usted respondió, Tatiana, a profundizar un poco más precisamente en ese tema, entre herencia, el tema de la posesión efectiva, cómo se tramita, quién la puede realizar, y este duplicado que señaló, si pudiéramos un poquito hablar un poquito más de eso.
4: Bueno, la herencia, la posesión efectiva se tramita, como se llama, ante el registro civil, si es intestada. Si es testada, va a salir el registro, también el registro civil, el que se llama Registro Nacional de Testamento, si no me equivoco, que esté inscrito en un testamento. Cuando esté con testamento, eso se realiza a través de tribunales. Pero vamos a empezar como lo más básico, lo más normal que pasa, que es intestada. La posesión efectiva la puede hacer cualquier persona que sea heredero del causante, del que falleció.
1: Claro.
4: ¿Ya? Y hay que llenar un formulario, que ese formulario también se puede llenar a través de la página web del registro civil o presencial. Si es presencial, tienen que llevar el formulario realizado a mano prenta, que para el próximo... ¿cómo se llama? Programa, lo voy a traer el formulario.
2: Bien,
4: para mostrarlo, para que vean. Y ahí se llena toda la información respecto a quién es el causante, dónde falleció, el último domicilio, quién va a ser la persona que va a tramitar la posesión efectiva, etcétera. Uh-huh. Ya se llenó el formulario. Se llenaron con los herederos, los bienes que quedaron, porque puede ser bienes inmuebles. Cuando son bienes inmuebles, tienen que tener el último certificado de dominio vigente de la propiedad. Y ahí se van a dar cuenta que a veces también de ese momento puede haber que no existe o no estaba inscrito o hay otro heredero,
2: sí.
4: Y aparecen otras cosas. Bueno, la cosa es que después vienen los bienes muebles, después vienen los menajes, son varios ítems dentro de ese formulario. Que cuando las personas no están acostumbradas a ver ese formulario se asustan, quedan así como no lo sé llenar.
1: Claro.
4: Pero en forma explicativa instrucciones para llenarlo. Si no lo pueden llenar, hay personas que igual están cobrando para llenar ese formulario y dicen yo te hago la posesión efectiva, etcétera. Si no, lo hacen a través de un abogado que uno lo orienta y qué cosas tienen que colocar. Respecto a tanto los pasivos, que son las deudas, como los activos, que es lo que tiene, que es lo que dejó, dinero en la AFP, porque todo depende de la situación que... un ejemplo, hay aseguradoras que por el monto no cobran, no piden la posesión efectiva, pero a veces sí la piden. Así que siempre tienen que saber en el momento de iniciar una posesión efectiva qué bienes qué dejó el causante. Bienes inmuebles, acciones, dinero en el banco, y empezar a averiguar y solicitar un certificado para tramitar la posesión efectiva. Se llenó el formulario y ese formulario se deja presencialmente en, ¿cómo se llama?, el registro civil, o bien online, también, ¿cómo se llama la página web del registro? Se llena todo, lo mismo que estaba diciendo anteriormente, se llena. ¿Sí? Y ahí, dependiendo de la, me parece son 15 UTA, que son unidades tributarias anuales, que son 800.000 pesos cada unidad. Creo que, si no me equivoco, son como, si son menores de 12 millones y fracción, están exentos de pagar el impuesto de, ¿cómo se llama?, en el registro civil, un impuesto X. Si es mayor a esa cantidad, se le paga un impuesto. No sé si depende del cálculo que tenga y la masa hereditaria de lo que dejó la persona.
2: Bien.
4: Después de eso, se espera entre dos, depende a veces el rango del tiempo, entre 2 a 6 meses. Coloquemos un ejemplo así, y sale la posesión efectiva y ahí sale la resolución dictada por el director del registro civil. Por eso, cuando uno saca en la página web del registro civil, dice duplicado de posesión efectiva. Así se llama el papelito. Y ahí está la posesión efectiva lista para que vaya a inscribir. Si hay un bien en raíz, lleva la posesión efectiva. Me faltó antes un detalle. Lo más importante es, caso está exenta de pago de impuestos en el servicio de impuestos internos. Una vez que ya tramitaron el formulario, salió la resolución exenta del director del servicio puesto registro civil, se va con ese formulario, se va al servicio puesto interno para ver el asunto. También se hace presencial o online, pero a veces la gente es mejor ir presencial y ahí le va a decir cuántos impuestos tiene que pagar, si está exento o no. Si está exento, ahí ya con ese documento tiene que ir ya a inscribir. Si hay una casa, ir al registro, perdón, al Consejo de Bienes Raíces de la propiedad donde está inscrita la propiedad,
2: claro.
4: Se va San Vicente, se va con la posesión efectiva y el certificado de impuesto.
2: Bien.
4: Ese es como lo general, que es intestada. Y con testamento, ahí ya tenemos que hay que hacerlo a través de abogado e iniciar la posesión efectiva testada. Es lo mismo, pero hay que formularlo al tribunal, si es que viene algún otro heredero que no está dentro del testamento y puede, palabras simples, objetar el testamento, meterse, etc.
2: Así bien, que tenemos varias consultas. Les recordamos que estamos con nuestras abogadas a esta hora, María Luisa Díaz Valdés Castro y con Tatiana Fuente. Llegaron más preguntas al WhatsApp. Yo también tengo otra por acá que acaba de llegar. Partamos por la que
3: me acaba de mandar. Ya, sí. Okay. Bueno, llegó un caso de una persona en Rastrojo. Dice que le tomaron la casa y el tipo no lo deja pasar ni siquiera sus siembras y tampoco sacar agua para regar. Además, los perros del usurpador le destruyen su siembra. La pregunta es que qué puede hacer esta persona para sacar la sinvergüenza que se tomó la casa. Es una persona mayor. Bueno, la pregunta básicamente ya está contestada en antes, que cualquier persona que irrumpe en la propiedad de uno o en la casa de uno, ahí uno tiene una herramienta que es la denuncia por usurpación de terreno o, para hacerla más fuerte, digamos, la querella por usurpación, que como comentaba Tatiana adelante, se hace ante la PDI o ante Carabinero o ante la Fiscalía. Ya eso es súper importante. Ahora, también es importante señalar que hay una que es muy usual, donde hay terrenos a veces donde no hay nadie, vacíos, digamos, donde la gente se toma estos terrenos. Uh-huh. ¿Ya? El decreto ley 2695 permite a la gente regularizar la propiedad. Hay un monto, antes eran 1.000 UF, aproximadamente 23 millones, ahora se aumentó, parece, a 67. El tema es que los requisitos para regularizar una propiedad que está, digamos, que no la ocupa nadie y que la quiere regularizar una nueva persona que la está utilizando, es que hayan pasado 5 años de una posesión tranquila e ininterrumpida, pero sin violencia ni clandestinidad. Cuando una persona llega a invadir con violencia, es imposible que pueda regularizar la propiedad. Cuando una persona ve un terreno, qué sé yo, más o menos vacío, que no hay nadie, por supuesto, y son de los montos determinados por la ley, que alrededor de 1.000 UF era antes, como digo, aumentaron los montos ahora, y ha utilizado la propiedad y la gente la conoce que vive ahí por más de 5 años, y además él lo ha hecho de forma pacífica, tranquila y hecho de forma ininterrumpida, no ha ejercido violencia ni nada, perfectamente puede presentar los documentos en bienes nacionales y solicitar la regularización de esa propiedad. Pero hay límites de monto. En el caso de la consulta, por
2: pero
3: ejemplo...
2: Pero eso en caso, perdón, que interrumpa, que no tenga dueño.
3: Todas las propiedades en Chile tienen dueño, y si no, el dueño es el Estado. Uh-huh. ¿Ya? Eso es principio básico. No, aquí no hay propiedad que no tenga dueño. ¿Ya? Eso es básico para cualquier información. Cualquier terreno que no tenga dueño, el dueño es el Estado. ¿Ya?
2: Y eso sería a través de bienes nacionales.
3: A través de bienes nacionales, okay, se presenta la solicitud. Pero insisto, tiene que ser una posesión durante más de 5 años, tranquila, ininterrumpida, sin violencia ni clandestinidad, y un monto.
1: ¿Quién acredita, disculpe, esos 5 años sin violencia que le haya ocupado? Los
3: vecinos, bueno, testigos, por ejemplo.
1: ¿Vecinos?
3: El vecino, claro, tienes que mostrar pruebas concretas en bienes nacionales. Por ejemplo, los vecinos. Por ejemplo, fotos que tú ya tienes tu casa, construiste tu casa, más o menos la data de la casa cuando la construiste, las boletas en las cuales tú gastaste para construir, qué sé yo, una mediana, una casa de madera, lo que sea. Todo eso lo juntas y más declaraciones de testigos, qué sé yo, pusiste luz, agua.
2: A eso iba, con la luz y el agua, por ejemplo.
3: Claro, por ejemplo.
2: Porque cuando va a solicitar la luz y el agua es a nombre del propietario o de la persona que está ahí.
3: Exactamente.
2: Y eso lo acredita.
3: Tú puedes hacer, perfectamente tú puedes pagar porque acceder a luz y agua en esa propiedad. Pero ojo, tiene que ser determinado monto el valor de la propiedad, que antiguamente eran 1.000 UF, pero ahora se ha aumentado de 23, al parecer, a 67 millones de pesos más o menos, en la cual no haya ni violencia y sea una posesión tranquila, ininterrumpida, por más de 5 años, acreditando todo eso y el valor inferior al monto, o sea, inferior al monto establecido como límite por el decreto de ley 2695 modificado, perfectamente puedes regularizar una propiedad. Si hay violencia, si irrumpieron en tu propiedad, qué sé yo, te botaron cerco y todo eso, no. Ahí
6: como
3: imposible.
6: Le pasó al caballero.
3: Exactamente. Ahí amerita una denuncia por usurpación de terreno y obviamente ojalá que se pudiera hacer también una querella por usurpación.
2: A mí me produce algo extraño, digamos, esta situación, porque finalmente, a ver, pensando en personas de adultos mayores que son propietarios de mucho terreno, qué sé yo, una gran cantidad de terreno, y no tienen habitada uno de sus terrenos, y aparece un personaje y se instala, coloca su casa, esa persona, claro, tal como usted dice, ¿cierto?, de forma sin violencia, tiene las facultades para reclamarla.
1: ¿Pero ahí el dueño la podría reclamar?
3: No. A ver, siempre el dueño puede reclamar.
2: Siempre lo puede reclamar,
3: ya,
2: pero también,
3: pero
2: la
3: si
2: otra persona
3: no te
2: tiene...
3: enteras, a no te voy, enteras, claro, que en tu terreno tan extenso,
2: sí,
3: alguien se ha tomado parte de tu terreno, claro, tú perfectamente, si la otra persona inicia las gestiones y tú sabes de esta situación, puedes oponerte a la regularización sin ningún problema. Porque tú dices, ¿sabes qué? Hay de hecho,
2: es mío,
3: plazo
2: por ejemplo.
3: Claro. Yo tengo la escritura, aquí está. Pero si tú no te enteras en ningún
2: peligroso
3: periodo de esta regularización,
2: sí,
3: claro que es. Ahora, son terrenos previamente determinados. O sea, tiene que ser menos del valor. Exactamente.
2: Claro, de 1.000 UF un poquito más, quizás.
3: Claro.
1: Ahora, ¿qué pasa? Claro, en complementando un poco la pregunta de Marcela. Si pasaron esos 6, llegamos, por ejemplo, a los 10 años y recién después de 10 años, pongamos que la persona directamente muy despistada, te enteraste que alguien se tomó tu terreno por la vía legal, por la vía...
3: Se te pasaron todos los plazos y ya está regularizado.
1: Nada que hacer.
2: Nada que hacer.
6: Sí, lo que pasa es que hay un plazo cuando está la regularización. Es que yo hice mi práctica en La Pintana, me tocó ver ese un tema. Uh-huh. El tema es que... la persona fue a bienes nacionales, llenó todos los formularios, presentó todas las pruebas, llega a bienes nacionales y sale una resolución. Pero antes que salga la resolución, se solicitan, ¿cómo se llama?, que a través de los diarios mural de una notaría, del conservador, diga, ¿sabe qué? Esta persona está regularizando este terreno, están avisando.
1: Ah.
6: Y de repente una persona dice, va, pero si ese es mi terreno, ¿qué voy a hacer? Y ella ahí va, la persona que dice, es mi terreno, va a Bienes Nacionales y dice, ¿sabes qué? Yo me opongo respecto a eso. ¿Qué hace Bienes Nacionales? Lo manda a tribunales y ahí empieza un juicio.
2: Claro.
6: Y ahí podemos estar, como se llama, ya diciendo, demostrando que efectivamente es mi terreno, no es el tuyo, etcétera, etcétera.
2: Sí, claro, porque al parecer ahí hay un vacío legal para digamos para el propietario el no enterarse a eso.
3: Lo que pasa es que eso ocurre mucho. Ocurre, y de hecho en Santiago hay departamentos muy pequeños donde hay mucha gente, inclusive arrendatarios, que se han tomado los departamentos y han regularizado los departamentos a nombre de ellos. Uh-huh. Y eso se da mucho. O sea, no es solamente un tema rural. O sea,
1: claramente en términos sin conflictos, sin mediar problemas.
3: Con todos los requisitos. Ahora, aparte del proceso, el decreto ley 2695, como señala Tatiana, son las publicaciones respectivas. A ver si hay alguien que se opone a esta regularización. Está todo reglamentado, pero cumpliendo el procedimiento que señala el 2695 y cumpliendo los 5 años y los requisitos y que sale la sentencia y esta ejecutoria de la sentencia y todo ese tema... la resolución, digamos, cumplidos todos los plazos para poder reclamar por parte de los dueños o la persona que quiera oponerse, ahí está regularizado. ¿Por qué? Porque en el fondo, históricamente, muchas veces en alguna parte de la historia se han perdido registros. Entonces, el objetivo de esto es poder regularizar la propiedad de la gente que realmente está utilizando las propiedades. De hecho, esto es muy frecuente. Yo me acuerdo cuando estaba en la universidad, yo estudié en la Universidad de Chile, nosotros hacíamos, en aquellos años, hacíamos los trabajos de verano, íbamos a Chiloé. Y Chiloé es una región donde hay muchos terrenos que no están regularizados. Es decir, murieron los padres, los abuelos y están los herederos, pero no han hecho ningún trámite. Uh-huh. Entonces nosotros íbamos casa por casa, cerro por cerro, tratar de explicarle a la gente que existía este decreto ley, que lo podían, aunque no tuvieran toda la cadena de documentos, digamos, del abuelo, del bisabuelo, que correspondía a la propiedad, por el hecho de estar utilizando la propiedad con los requisitos que establece la ley, perfectamente podrían regularizar el terreno a nombre de ellos. Ya, como te digo, esto se da mucho. No quita que pase en las ciudades también. Ya, cuando se cumplen los requisitos, y pasa mucho también en el centro de Santiago, sobre todo con tanta construcción nueva.
2: Hay un tema que no es menor, que me lo están dando a conocer acá, y que dice que sobre todo en los sectores rurales hay lugares que se les han vendido parcelaciones, que se han hecho los loteos y se han vendido parcelas de 5.000 metros cuadrados, me dice el auditor, les hicieron dar un pie. Pero esos terrenos, ellos cuando se tratan de comunicar con la constructora, ¿cierto?, o inmobiliaria, que se llama Verde Horizonte, acá de San Vicente, no le contesta a nadie. ¿Qué se hace en ese caso? Porque nadie tiene idea de nada. Son varias personas que están...
3: En primer lugar, todo lo que firme lo tiene que tener, ellos tienen que tener los documentos de todas las cosas que firman.
2: Tienen un documento, me dice acá, de compromiso compra-venta.
3: Ya, hay que leer, primero que nada, hay que ver qué contiene ese compromiso compra-venta, si se han cumplido los plazos o no.
2: Ya.
3: Y ahí, dependiendo de los ingresos que tiene la persona para poder reclamar, ya sea o a la corporación o a un abogado en particular, ver qué es lo que puede hacer para que la otra parte, es decir, la empresa esta inmobiliaria, cumpla ese compromiso.
2: Bien.
3: ¿Ya? Ahora, el mismo contrato de promesa de compra-venta muchas veces tiene pactado multas, tiene pactado todas las vicisitudes que pueden ocurrir en este proceso de compra-venta. Uh-huh. ¿Ya? Y a veces son multas bastante fuertes por el incumplimiento de una u otra parte.
2: Claro.
3: Pero la verdad es que solamente cuando hay un contrato entre ambas partes tiene que... cumplirse lo que a rajatabla lo que dice el contrato compraventa. Si hay un contrato promesa, también tiene que cumplirse en todos sus ítems y hay que revisar en cada caso en particular.
2: Perfecto.
6: Disculpa, algo sí, más práctico. Sí. Si yo veo que un terreno está muy barato, averiguo si es verdad o no es verdad. Si son capaces de meterse a TikTok, hacer videos, que hacer de todo, miéntase, no le tenga miedo al celular y vea. Vista hermosa, Vista Verde. Yo encontré que hay Verde Horizonte tiene hace más de un año muchos clientes defraudados por estafa. Uh-huh. El tema es cómo sea que no lo denuncian. Claro. Antes de comprar, antes siempre es como siempre les decían, lea las letras chicas.
2: Pero el papel antinotario le puede servir.
6: Sí, lo que pasa es que yo ya como decía María Luisa, tiene que ya iniciar una acción legal.
2: Una acción legal,
6: claro. Porque por incumplimiento de contrato. Aparte, como se llama, si no le quiere devolver la plata, yo si hubiera sido usuaria, yo lo demando, o sea, hago una denuncia por estafa, apropiación indebida. ¿De cuánto dinero le entregó? Pero antes de hacer todo eso, infórmense, edúquese. Si son capaces de mirar el celular para ver las novelas, para ver el TikTok, para hacer las redes sociales, es la misma forma, porque es algo propio. O sea, aquí nadie está...
2: Y se pierde mucho tiempo.
6: No hay árboles que caiga dinero, etcétera.
2: Y el dinero con esfuerzo, sí, que se consigue la gente para poder tener un sueño.
6: Lo importante, como se llama, que traten como se llama de informarse. Si tal inmobiliaria tiene reclamo, o también, o llamar por teléfono a Cernac, ¿sabes qué necesito saber? ¿Esta inmobiliaria tiene denuncias? Uh-huh. Y si le dicen que sí, no compre. O sea, no compre. Claro.
3: Ahora, por otro lado, también siempre es útil revisar el domicilio de la inmobiliaria. O sea, no es solamente, digamos, por lo que uno ve por internet, porque muchas veces las páginas a veces son medias truchas. Entonces, lo importante es ir al domicilio, que tenga registrada la inmobiliaria, a ver que la inmobiliaria esté realmente funcionando.
2: Exacto.
3: Ya, como dice Tatiana, averiguar específicamente si la inmobiliaria tiene o no tiene demanda entre medio, y así asegurarse que los recursos de toda su vida no van a irse al tacho de la basura.
2: Tal cual.
1: Perfecto. Le propongo la próxima semana derechos del consumidor. Podríamos conversar y, bueno, las dudas que vayan llegando, sí, también a raíz de...
3: De hecho, teníamos que preparados también eso.
6: Pendiente. Porque traje los links de el SEC, Cernac, cuando se queman los
1: artefactos.
2: Pero podríamos dar los links hoy día, los damos,
6: no, lo,
2: o los damos la próxima, sí, la próxima semana,
6: porque ya, sí, listo. Traje unos papelitos así como ahora recién, no me había dado cuenta que estaban grabando el otro día, pero ahora, como se llama, traje unos papelitos para mostrarlo ahí.
2: Muy bien.
6: Para los links, antes, mucho más fácil.
2: Sí, la las pancartas.
6: Ver. Sí, claro. Para que sea más didáctico, más formal, informal.
2: Yo creo que varias dudas a nuestras amigas auditoras y amigos, porque
1: han sido resueltas.
2: Porque está bastante ágil, ¿cierto? Los WhatsApp, hay muchos temas pendientes de la gente que no se atreven, que como lo conversamos en el primer programa, la gente tiene miedo y no tiene recursos, entonces se quedan ahí y a veces pierden todo su dinero. Bueno, para eso está nuestra abogada.
6: Antes que se me olvide, el tema de la primera consulta fue de la inspección del trabajo. Si puede hacerlo online, la denuncia. Quien no le vea la cara a nadie, sí lo puede hacer.
2: El joven que nos llamó, sí. Claro, que quería ser anónimo. Sí. Bien.
1: Perfecto. Claro. Muchas gracias, estimadas.
2: Gracias, Sofía, María.
3: Gracias a todos. Que tengan una excelente semana y un gusto para nosotros poder resolver sus consultas y aclarar sus dudas, porque sabemos que es muy importante que ustedes puedan actuar sobre seguro en su vida.
2: Así y que además, un gusto. Nosotros como radio les deseamos a ustedes que tengan un lindo día de la mamá el fin de semana.
6: Hoy sí, a todas las mamás. Cuidado, papitos corazones.
1: María Luisa.
2: Cualquier problema con los papitos corazones nos llama la próxima semana.
1: María Luisa Díaz Valdés Castro y Tatiana Fuentes Serrano, abogadas, en esta mañana en Al Ritmo de la Mañana. 12 días con 3 minutos. Pausa comercial y seguimos con el último bloque en Ritmo FM.
2: Muy gentil.
3: Listo. Gracias.

0: una pausa y volvemos con el matinal de la 98.7 al ritmo de la mañana. 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

0: 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Estamos de vuelta. Seguimos al ritmo de la mañana.
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1: Dos del día con 31 minutos, último bloque, últimos instantes del Ritmo de la Mañana, solo por la 98.7 Ritmo FM, la de siempre en esta mañana que ha estado solidaria, también de informaciones, una multiplicidad de contenidos que hemos dispuesto para usted durante esta jornada de 7 de mayo, día jueves, jornada, día en el que saludamos a las amigas de nombre Domitila, porque están de onomástico el día de hoy. Para ustedes, muchas felicidades, y para quienes también se encuentren de cumpleaños, festejados y festejadas de cumpleaños, muchas felicidades hoy, 7 de mayo. 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
2: Bravo, bravo.
1: Que está con nosotros en Al Ritmo de la Mañana. 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
2: Nos parece pero muy bien. Vamos también a dar a conocer a nuestras amigas y amigos que tu ayuda puede hacer la diferencia en su vida. Tenemos una pequeñita que se llama Isabela Trinidad Marín Marín, que enfrenta múltiples condiciones de salud complejas, como por ejemplo epilepsia refractaria, parálisis cerebral infantil, hidrocefalia, trastornos de deglución, retraso de desarrollo psicomotor severo y otras tantas condiciones, cierto, asociadas. Y nosotros estamos ayudando con esta campaña para que usted pueda cooperar, pueda aportar en alimentos e ingredientes, por ejemplo, pan, vienesa, mayonesa,
1: ketchup. Para realizar una completada.
2: Esto, claro, esto se va a realizar, Robert.
1: El próximo sábado, 16 de mayo, en la población Manuel Rodríguez, ahí en las cercanías de Barrio Norte. Para quienes deseen, quiero decir, realizar aportes mediante transferencias, tenemos acá la cuenta RUT de Paulina, quien estuvo en el segundo bloque con nosotros, presente acá en los estudios. Mucha gente está cooperando y desde ya les agradecemos también. La cuenta es la siguiente: 16-835-278-6. Repito, por favor: 16-835-278-6. Cuenta RUT de Banco Estado a nombre de Paulina Marín Rojas. Estamos ayudando a su pequeñita, a Isabela, por supuesto, costear gastos médicos, un tratamiento que se debe realizar para ir, por supuesto, en mejoría de esta, de su pequeñita de nombre Isabela, de 6 añitos, señoras y señores. Así que ya lo saben, vamos a ir reiterando, por supuesto, esta información, porque la idea es ir reuniendo cositas. Ya llegaron algunos donativos en dinero y también en insumos para realizar completada el próximo sábado 16 de mayo. Esta información la vamos a ir reiterando durante los siguientes días acá en Ritmo FM 98.7. 12:37 minutos, música, y seguimos en Al Ritmo de la Mañana.

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1: Trece minutos para la una, señoras y señores, al Ritmo de la Mañana a través de la 98.7 Ritmo FM. 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Para celebrar a las mamis durante este domingo 10 de mayo, señoras y señores, les recordamos además, se está efectuando también una feria impulsada, por supuesto, por diversos emprendedores acá en la Plaza de Armas. Desde hoy hasta el sábado tengo entendido que se está desarrollando este espacio acá en nuestra Plaza de Armas. Les recordamos la programación, terminando el matinal a las 1 de la tarde, los datitos de la Ritmo junto a Marce Sandoval, quien ya está recabando toda la información para transmitirle los datitos correspondientes.
2: Sí, Robert, hasta un auto tenemos hoy día que vamos a...
1: ¡Hasta un auto! Los datitos de la Ritmo, sábado gigante esto.
2: No los vamos a regalar, se está vendiendo. Imagínese, a muy buen precio está, pero re bueno.
1: Ya, así que quieres saber más detalles del auto, no nos pregunte ahora, sino que después de la una en los datitos de la Ritmo. Posterior a eso, hora de noticias. A la 1:30 de la tarde saldrá, por supuesto, la transmisión de Hora de Noticias con todos los detalles del acontecer desde local a lo internacional, pasando, por supuesto, por lo de nuestro país. A la 1:30 de la tarde. Posterior, los de ayer, hoy y siempre. Y recuerden que hoy jueves a las 2 de la tarde, pasadita a las 2 de la tarde, 2:10 más o menos, vendrán nuestros amiguitos de la escuela Carmen Gallegos con el espacio Chamullegos. Pasadita a las 2 de la tarde. Sí, hoy.
2: Qué bueno.
1: Pasadita a las 2 de la tarde vienen nuestros amigos de Chamullegos, por supuesto, a comentarnos todos los acontecimientos concernientes a la escuela Carmen Gallegos de Robles.
2: Y lo otro, hoy día es jueves, en el Yadales estará la Kika.
1: Sí, ahí para allá precisamente iba a las 4 de la tarde, quien les habla acá, Mozalbete.
2: Mozalbete, ¿ah?
1: Robert, o sea, yo no estaré solo el día de hoy, voy a estar con la Kika. La semana pasada por cuestiones de fin de semana largo no pudimos concretar, pero esta vez sí vamos a estar con ustedes viendo el tarot, las cartas y hablando ustedes a esas cosas propias de la vida con la Kika el día de hoy en el tarot en el Ya Dale. Y ahí toda la programación correspondiente después, que llega por la tarde, que será anunciada en nuestro programa. Viene, veo el paso veloz de tío George, quien yo viene a las palabras al
3: vengo
1: cierre.
3: Voy a ordenar este desorden aquí.
1: ¿Por qué? ¿Qué pasó?
2: Ay, estaba ahí preparando los gatitos, jefe.
3: ¿Los gatitos?
2: Los gatitos.
3: ¿Tiene gatito? Ya, oye, Robert,
1: tío George,
3: ¿en qué estáis? Porque yo vengo entrando como un loco rayado para acá.
1: No, ya venía anunciando ya lo final. Hablé de Pastelería Las Palmeras.
3: Sí. Mencioné a la gente. Oiga, lo del bingo del Cristo mañana.
1: El Cristo es el sábado, tío George.
3: O sea, dele con qué día es viernes para mí.
1: Sí, ojalá. Vaya,
3: la hora que termine la semana. El sábado.
2: Porque pasa sábado. Mucha rabia con nosotros, jefe.
3: Ustedes me mantienen joven.
1: Métele más leña al fuego, 012.
3: Me mantienen vivo.
1: Gran bingo a beneficio de Josefa Villacura Jorquera, quien necesita costear tratamiento médico ocular. Esto será
3: estar bueno ese bingo.
1: Este sábado 9 de mayo desde la 1 de la tarde en la sede de la Villa El Cristo. Alguno bueno. de los premios, porque tenemos varios, un microondas, una pulguera, un juego de vasos, tres camisetas de fútbol, una de la U, una del Colo, una de la Cato, una picadora eléctrica. A ver, por acá tengo una camisa de hombre.
3: Yo quiero la del Colo, hombre. Quiero la camiseta del Colo. Colo
1: usted. Sí, para quemarla. Bien. Claro. Un set de cadena y puntos de luz, una comida
3: y la de la Católica también la quiero.
1: También
3: la
1: quiero
3: para limpiar los vidrios.
2: La quiere bueno, toda.
1: Tiene que ir al bingo porque hay esos premios y muchos.
3: Va a estar bueno, súper entretenido este bingo ahí en la sede
1: de la Villa El Cristo.
3: De la Villa El Cristo desde las
1: 13 horas, 1 de la tarde el sábado.
3: Ya, para que vayan todos para allá, lo pasen bien, ganen premios, va a estar entretenido, van a ver músicos, cantantes, van a juntar todos los cabros porque va a quedar la escoba ahí. Acuérdense,
1: Señalar también valor del cartón, $1,000 Luquita el valor del cartón para que estén
3: a Luca y a Mil, ¿puedo, Marcelo?
2: Me encanta Luca y a Mil, me encanta.
3: Oiga, está bueno. Y lo otro, recuerdo la jornada que tienen los Kines de mañana.
1: Los Kines, los amigos Kines tienen una
3: tremenda en el teatro.
1: Teatro municipal, a ver, vamos a
3: señalar. Como decía un amigo mío, el Teatro Pello.
1: Teatro Pello. ¿Quién escribió?
3: El libreto hoy día vino, hoy día el libreto lo escribió el Tatán.
1: Tatán, saludos.
3: Sí, hay que echarle la culpa a Tatán.
1: Sí. ¿Ya? Espérenme, aquí está.
3: A ver.
1: Señoras y señores, te invitamos a la segunda versión seminario Kinesiología 2026. Esto será mañana viernes 8 de mayo, desde las 9 de la mañana a las 2 de la tarde.
3: Vamos a
1: mandar
3: a Marce para allá la mamá.
1: Claro, actividad gratuita, invitación abierta a la comunidad.
3: Sí.
1: Tenemos a los siguientes expositores.
3: Expositores.
1: Al kinesiólogo Rodrigo Huincahue, quien va a hablar de rehabilitación en tendinopatías de, de rodilla y tobillo.
3: ¿Viste?
1: Al kinesiólogo.
3: Problema en la rodilla.
2: Cierto, claro. Pero es que esa escalera es muy pronunciada.
3: No, si no es la escalera, el problema es su rodilla.
1: Al kinesiólogo Ricardo Moraga, prótesis de cadera. Al kinesiólogo Franco Díaz, neurohabilitación domiciliaria bajo el enfoque Ciprés. Al kinesiólogo Walter Sepúlveda, programa de ejercicio en personas con sarcopenia y fragilidad. Y a la doctora Solange Escobedo, artrosis y prótesis.
3: Todos los problemas que tenés tú.
2: Oiga, todo.
3: Viste, tenés que ir mañana y tenés que decirle, dame la charla de tu...
2: Claro. Yo creo que me miraron a mí, hicieron todo ese seminario.
3: Sí, mañana en el teatro, entonces, es totalmente gratis, y abierto al público.
1: Me teatro encanta. Municipal.
3: Y de esa forma de celebran los kines su semana, ¿no? Ahí va a estar mi hija, la Belén, también.
2: Qué bueno,
3: sí. La Belén hicieron una exposición de cuando me tuvo que rehabilitar a mí. Y que yo corría maratones y entonces ella después yo llegaba a la casa y me armaba de nuevo.
2: De nuevo.
3: Claro, todo el tema. Así que hasta todos los kines ahí mañana para que vayan a esta jornada gratuita, abierta al público, en el teatro, ¿no es cierto?
1: Teatro municipal.
3: Ya. Así que todo para que vayan ahí a escuchar a todos estos profesionales
2: me
3: que
2: encanta.
3: Le pegan a la cuestión.
2: Sí, pues saben harto.
3: Le pegan harto a la cuestión, pues Ya, ¿qué más tenemos pendiente? Nada más, nada, nos fuimos.
1: Nos fuimos, tío George.
3: Oye, estaba mirando la tele ahí.
1: ¿Ya?
3: La fleta que le dio detrás del muro a todos los demás programas.
1: De humor. Oh,
2: impresionante.
1: De humor.
2: Sí.
3: Es que el elenco, es que ¿sabes qué? Yo ahí, por ejemplo, yo miro ahora al Tapia con la Shofi.
1: Tapia, ya, el personaje. Justo,
3: pero me hace, esa es la Shofi.
2: Me encanta.
3: Me hacen, pero reca de la risa los dos. Pero, oye, la dupla de oro del año, ¿ah?
1: Ya.
3: Igual que el otro también, el Pinochef. Ese me gustó, el Pinochef.
1: No, si sabemos que le gusta.
3: Sí. No, pero el de acá, no, el otro no está ni ahí con el otro. No, el otro no está ni
1: se
3: ahí.
1: Se ríen acá.
3: No, si yo nunca fui Pinochef, soy derecho. No, el Pinochef sí me gusta. El otro que me gusta harto también, el Toto.
1: El Toto.
3: Cuando sale con el personaje es el guasito.
1: Inspirado en Santa Cruz y Lolol ese personaje.
3: De Lolol, pues sí, él dijo que era de una persona que él conocía allá.
1: Que lo vio en el terminal de Santa Cruz con toda la historia.
3: Con toda la historia ahí, sí buena.
1: Ahí se inspiró.
3: Pero está bien detrás del muro, ¿eh? Sí. Otro éxito. Oye, y con esto, ¿para dónde iba? Continúa la maldición de Quique Barandé, le pusieron. Todo aquel que se sale del elenco de Quique Marandé y se va con nuevos proyectos a otros lados, les va como el ajo.
2: Claro. Ay, no diga.
3: El primero que partió con eso fue el Willy Sabor, ¿te acordáis?
1: Ah, pero está hablando hace años.
3: Por eso, pero en su mejor momento.
1: Años.
3: En su mejor momento se va el Willy, lo ofrecieron de otro canal. Entonces, le fue como el ajo. Y así han seguido varios más, pues.
2: Claro.
3: ¿Ah? Sí, pues en ese tiempo era el 11, el de la... ¿cuánto se llama? RTU.
1: No,
3: Red de Televisión Universitaria.
1: No, ya era Chilevisión.
3: No, pero por eso te digo, el RTU va a seguir viejo. En algún momento se llamó RTU.
1: Claro.
3: ¿Qué canal era? Ah, ya. No caíste, estáis más vivos, ya. Nos vamos, chiquillos.
1: Nos vamos.
2: No se vaya toda la gente que se quede porque vienen los datitos.
1: Vienen los datitos y las noticias.
3: Hoy día la Mar se trae datos buenos. Sí, trae datos de Bea.
1: Y chamullegos a las dos días. Sí.
3: Ah, de verdad que hoy día vienen los chamullegos. Sí. Me gustan los chamullegos.
1: Vamos, chamullegos.
2: Sí, sí, sí, sí.
1: Los voy a escuchar.
3: Los chamullegos traen todas las copuchas del colegio.
1: De la escuela Carmen Gallegos.
3: Ya, oye, se dice que el profe con la profe agua. Oiga. Oiga, me sacaron el celular del bolsillo. Todo.
1: Gracias, tío George. Gracias, Marce. Gracias, Dani.
2: Gracias,
1: bye, Marce. Nos vemos. Tío. Yo vuelvo a las 4 con la Kika en el día. Dale.
3: Esto fue los datitos.
1: Al ritmo de la mañana.
3: Y después de los datitos.
1: Los de ayer y siempre. Entre medio está muy llegos. De ahí la continuación de los de ayer y siempre. Hasta las 4. Ya. Nos vemos.
0: No te cambies. Una pausa y ya volvemos. 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
2: Estamos con los datitos de la Ritmo a esta hora de la tarde, los datitos de la Ritmo, porque no puede faltar en su casa a esta hora los datitos. ¿Por qué? Porque siempre uno tiene alguna cosita que necesita y alguien tiene algo también que ofrecer. Así es que los datitos de la Ritmo, ustedes pueden escribir o mandar un audio al más 569-7486-9148. Más 569-7486-9148 o nos llaman directamente al 4428-78027, línea directa, para que nos dé a conocer todo lo que usted quiera a esta hora. 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Señoras y señores, muchísimas gracias por acompañarnos. 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Gracias, amigos, por estar presentes en estos datitos de la Ritmo. 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Ahí está otro datito para ustedes. Si me permiten buscar por acá los otros datitos que tenemos por aquí. Un momentito, no se me aburra. Son las 13 horas ya con 6 minutos. No se me aburra porque aquí tenemos otro datito. Bueno, necesita una persona para planchar. Alguien que ande buscando trabajo para planchar puede entonces llamar al más 569-5908-4317. Más 569-5908-4317. Perfecto. Ahí está entonces ese datito para quien lo quiera anotar. Si ustedes no lo alcanzan a anotar, nos llama y yo lo doy más lentito. Bueno, no se haga pero ningún problema con el tema de anotar, porque aquí tenemos solución para todo. Bueno, para casi todo. Les recordamos que a esta hora están los datitos de la Ritmo, que estos datitos de la Ritmo son para ustedes, para que entonces los tengan ahí a mano. Tenemos un auto a la venta, es un Daewoo Lanos, está muy barato, está al día y transferible, es del año 98 y es de motor 1.5. Impecable, ¿eh? Tenemos la foto acá, para que ustedes lo sepan, está impecable. 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Ahí tenemos entonces este hermosísimo Daewoo Lanos, ¿ya? Hermoso, porque está muy bien mantenido, del año 98, motor 1.5. ¡Uy, que está bonito y bien bueno ese auto! Muy bien, vamos con el siguiente WhatsApp, porque aquí tenemos entonces lo que estamos vendiendo. Tenemos una estufa de fierro de llanta de camión, en muy buen estado, en 60 mil pesos. Llamar al 9-863-3772. 9-863-3772. Fíjese que la estufa también se puede permutar, ¿eh? Todo es conversable, dice acá nuestro amigo auditor que nos escribe. Bien, tenemos también un televisor Sony antiguo. A lo mejor usted no tiene un televisor en su habitación o en su cocina. Aquí lo tienen, pues están solo por 10 mil pesitos. Un hermosísimo televisor Sony. También tiene un triciclo nuevo a 10 mil pesitos, un motor Kia Pop, 50 mil pesitos. La puerta derecha del Kia y el portalón trasero también están a la venta y pueden llamar al más 569-75-34-87-87. 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Muy bien. Vamos entonces, la Jimenita estaba llamando, ¿cierto? Porque quiere que repitamos los avisos de la Jimenita, que los tenemos por acá. Porque ella tiene ropa de segunda mano, pero es que está buenísima, de muy, muy buena calidad. Tiene blusas, tiene faldas, tiene parcas, tiene ropita de invierno. 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Ya, ahí está la Jimenita, entonces, a la bajadita del Puente Zamorano, para que ustedes lo sepan, tiene muchísima ropa que ha traído para la venta, para que usted vaya y elija y se lleve lo que más quiera. Ahí está Jimenita, entonces, su aviso recién renovado, recién repasado. Nos vamos una vez más con nuestros datitos, los datitos de la Ritmo a esta hora. ¿Dónde? En la 98.7, por supuesto, la de siempre. Tenemos un terreno a la venta. Este terreno tiene 2.000 metros, tiene árboles frutales, la tierra es buenísima. Para sembrar está a 15 minutos del centro de Los Ángeles. La casa tiene 6 dormitorios, 2 baños grandes, living con vigas a la vista, cocina grande aparte de la casa. Y además tiene el paradero de buses, fíjese, ahí afuerita de esta casa. Así que no hay ni un problema. 70 millones de pesos el valor. 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Bien, ahí estamos. 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Vamos entonces por acá. Don Héctor está esperando que usted lo llame, porque usted a lo mejor tiene algún viaje a alguna parte y no tiene cómo ir. Llámelo. Más 569-20-44-98-98. 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Tenemos también una motosierra a la venta, en muy buen estado, en el más 569-98-67-05-17. Más 569-98-67-05-17. Muy bien. Vamos entonces, estos son los datitos de la Ritmo a esta hora de la tarde.

ceder también hoy día. Ya nos quedan algunos poquitos minutos contigo. ¿Por qué me duele una rodilla? ¿Por qué me duele un brazo? ¿Por qué me duele un hombro? Al WhatsApp. Edad, signo, columna de 1 a 7 y la pregunta que ustedes quieran hacer. Exacto. Al más 569-7486-9148. Un par de canciones y ya estamos con los últimos minutos con Kika. Nosotros seguimos en el Yadale por la Ritmo 98.7.

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1: Ya, 5:24. En el Yadale, el día de hoy, jueves 7 de mayo, hemos estado con Kika viendo el tarot. Mira, me llega un último mensaje, en realidad me lo reenviaron.
2: Ya.
1: Así entre nos, se lo mandaron al jefe y el jefe me lo reenvió a mí.
2: Ya.
1: Pero, con las siguientes características. De hecho, me costó entender algunas cositas el mensaje.
2: Ya, te escucho.
1: Porque partida no me mandaron edades. Te lo voy a leer tal cual.
2: Ya, dale.
1: A ver, aquí está. Buenas tardes, Kika y Robert. Soy del año Virgo 73. Yo dije, ¿73 será la edad o el año de nacimiento? Me da la impresión que el año de nacimiento.
2: Ya, no importa, pero es Virgo.
1: Ya. Y parece que es una dama la que escribió.
2: Ya.
1: Que es Virgo del año 73.
2: Ya.
1: Y ella me parece que es Acuario del año 85. ¿Tendrá futuro este vínculo? Número 3. A ver, si es Virgo del 73, no ha cumplido años aún. Habría que sacarlo al 2025.
2: Es que mira... 52. No importa.
1: Ya. Dale nomás.
2: Es que aquí está hablando de que no le dé tanto vuelta algo.
1: Ya.
2: No, yo creo que está para el abismo esa relación. ¿Por qué? ¿Con quién? No importa. Pero la columna es como ya. Esto ya venía de antes. Si está hablando de una relación, Robert, no.
1: ¿Sí?
2: No. Mejor que dé vuelta la hoja y tome su camino cada uno. Pero no, y te lo digo definitivamente no, por las cartas que hay acá. ¿Estamos?
1: Que no le dé tanta vuelta al asunto.
2: No tiene nada más que darle. Y si ya terminó, o pretendía, se está liberando. Porque lo descubrió o se descubrieron, y no, mejor cerrar el capítulo.
1: Ok.
2: No, definitivo. No veo por dónde, no.
1: Perfecto. Kika, querida... Te agradezco que hayas venido el día de hoy, ya son las 5:26, entendemos que por temas de locomoción te tienes que retirar.
2: Nada más, no es otra cosa, te lo juro.
1: Sí, a ver, físicamente, tú atiendes de lunes a domingo, ¿dónde te encuentras?
2: Paradero 6 de Requegua, en Roberto Escandor, la calle.
1: Roberto Escandor, la calle.
2: Entrando por el callejón, hay un pendón que dice Tarot Kika, no tienen por dónde perderse, la verdad. Así que, Paradero 6 de Requegua, hacia el cerro. ¿Estamos?
1: Se comunican contigo a tu número de teléfono, lo tenemos acá. Más 569-81-52-1564.
2: Así es.
1: Más 569-81-52-1564. Kika, querida, un gusto como siempre. Si no sucede otra cosa, si no nos cae la lluvia, si no hay climas, ni otras cosas por el estilo, estamos acá la próxima semana.
2: Me parece. Oye, un abrazo para todas las mamás. Y la única manera que puedo, hacerle un cariño a una mamá, es justamente era que... se postular a alguien y dijera que claro. Verme las cartas, esa es mi forma de apoyar.
1: Están, ¿vale? Todos quienes han escrito hoy día automáticamente participando, voy a tener sus números a la vista.
2: Así es.
1: Sí, los voy a anotar por el número de teléfono, obviamente ese día del sorteo no voy a dar sus números
2: obvio,
1: completos al aire.
2: Te lo agradezco, porque
1: claro
2: igual,
1: está.
2: Que aprovechen esta instancia, pues es la única manera que puedo hacerle una atención a las mamás.
1: Por ¿vale? supuesto, así que muchas, pero muchas gracias, Kika.
2: No, al contrario, a ustedes, un abrazo a todos.
1: ¿Quién va directo al terminal en el mercado o en alguna parte a tomar puesto para tomar el avión a Requegua?
2: A pelear a la cola.
1: Ya. A pelear a la cola, ya. La Kika peleando, no creo. Ya, seguimos con música nosotros. Chao, en el día dale por la ritmo.

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1: 21 minutos para las 6, queridos, queridas que están en sintonía. Ya comienza a irse la luz. Ya los días se nubló incluso un poquito. Ya falta poquito para que lleguemos al espacio de la noche, de la oscuridad. Recuerden que pasadito a las 6 ya está más o menos oscuro. Este es el Ya Dale por la Ritmo 98.7, la de siempre. Oscurece temprano siempre en estos días de otoño. Este otro mes de junio ya va, llegamos al invierno directamente. Así que todos bien abrigaditos, queridos, queridas. Ojo con la calefacción en la casa también. No vaya a ser que tu casa parezca un horno. Que haya que desabrigarse mucho cuando entres a casa, pero si en alguna cosa tengas que salir, te encuentres con el frío del entorno. 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Y antes de irnos a las próximas canciones, tenemos este encuentro abierto a la comunidad, segunda versión del Seminario de Kinesiología 2026. Señoras y señores, inscripciones abiertas, actividad gratuita. Expondrán el kinesiólogo Rodrigo Huincahue, el kinesiólogo Ricardo Moraga, el kinesiólogo Franco Díaz García, el kinesiólogo Walter Sepúlveda y la doctora Solange Escobedo. Esto es mañana viernes 8 de mayo de 9 de la mañana a 2 de la tarde en el Teatro Municipal de San Vicente de Tahuatahua, en plena Plaza de Armas de San Vicente. Tendremos esta segunda versión del Seminario de Kinesiología 2026, señoras y señores. Así que sea parte también de este momento mañana desde las 9 de la mañana en el Teatro Municipal. 18 minutos para las 6. Seguimos escuchando buenas canciones, buena música hasta ahora. Esta tarde de jueves en el Ya Dale por la Ritmo.

0: Muy bien, señoras y señores, nos vamos. Gracias por la sintonía, gracias por estar con nosotros. Si no sucede otra cosa, mañana viernes nos encontramos de nuevo a las 9 en el ritmo de la mañana con todo el equipo de la 98.7, la Marce, el Dan, tío George. Y a las 4 en un nuevo capítulo del Ya Dale. Quédate en sintonía porque viene Club de Clásico a las 6. A las 20 horas Álvaro Acevedo con Alto Voltaje. Y después la programación nocturna de Ritmo FM 98.7. Gracias por estar el día de hoy. Soy el Robert, este fue el Ya Dale por la Ritmo 98.7. Buen regreso a casa o buen inicio, depende de cómo sea tu horario. Este fue el Ya Dale, chao, chao.
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11: Exactamente las 6 de la tarde. 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
1: Son las 6 de la tarde, 32 minutos.
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3: Exactamente las 7 de la tarde.

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1: Son las 7 de la tarde, 15 minutos.
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1: Son las 7 de la tarde, 30 minutos.
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1: Son las 7 de la tarde, 46 minutos.
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8: Exactamente las 8 de la tarde. 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